0: Es la 1:02.
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1: Es la 1:34.

0: Son las 2:02.
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1: Son las 2:33.

0: Son las 3:02.
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1: Son las 3:32.

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0: Son las 4:01.
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1: Son las 4:30.

0: Son las 5:01.
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1: Son las 5:31.

0: Son las 6:02.
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0: Antigua clavellina. Deja el jodido rabo quieto que me vas a esparramar la leche. Cuco. Ese metió ese jodido chiquillo que desde que le entró a la bobería se pasa el día pajareando, carajo.
1: Pa, no se enroñe, que estoy aquí con las ovejas.
0: Que no me enroñe. Vaya ordeñando a la mariposa y cuando termine el hombre a las lecheras a su madre para que vayas haciendo el queso.
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0: Venga, clavellina. Fuerte yunta valiente tengo. Arrejunda en carajo, que apenas queda medio selemilla, me está entrando vilorio. 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

0: Son las 7:02.
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3: Son las 7:30.

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1: Son las 8:01.

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1: Son las 8:31.

0: Son las 9:02.
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0: Bueno, señores, saludos, ¿qué tal? Muy buenos días.
1: Arme de la lista.
0: ¿Cómo está la peña, la vasca, la trulla por ahí?
1: ¡Ay, qué bonito!
0: Todo atado y bien atado, como dice el amigo Paco Santana.

0: El lunes, fin de semana que pasó de esa forma, ¿no? Entre el tiempo, amaneció hoy como, o sea, la noche estuvo como si fuera de noche, pero con una, intentó como llover, que tampoco, fideo fino de esto, sopa mágica, una cosa, pero que ni tampoco ahora por la mañana estaba lloviendo. Se ve algún transeúnte ya sacando alguna rebequita de los roperos o de donde los tengan, no obligatoriamente en el ropero. Yo no tengo ropero. En el charlén mío tengo un, ¿cómo se llama esto? Como las casas modernas, como la casa de Vestino Borne, una amplia colección de la parte de abajo, zapatos, zapatillas, va subiendo por tal. Después hay dos cajones que tengo llenas de relojes con rolling. Yo soy más de Ranger, de Texas, de Texas, un Ranger de oro blanco. Después tengo cintos, también tengo de la sesión de cintos del chino, sesión de cintos de que por cierto tengo que llevarle unos cintos aquí que me dio Michael trajo, sí, porque yo no sé qué pasó. Michael también empezó a bajar peso con una desorbitadamente. Y dice, coño, mira, te voy a dejar unos cintos ahí, a ver si ahora no se me olvida, para darle unos cintos a Carlos para que le arregle un agujero o algo de eso. Michael, vamos a tener que vender otras cosas y comprar culo, en vez de, porque el cinto, no sé, a mí no es que tampoco me haga falta mucho cinto, pero bueno.
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0: Ya le digo, de Michael tengo aquí al menos 4, 5, 6 cintos para llevárselo aquí a Carlos. Digo, mira, yo solo doy Michael, pero si no me dice lo que hay que hacerle, no, abrirle dos agujeros más o no, algo así me dijo. Bueno, ¿ustedes qué tal lo pasaron? Nosotros ayer tuvimos excursión que, para la gran sorpresa nuestra, era un día domingo. Y bueno, intentemos hacer alguna cosilla ahí, media de esa forma. Agradeciendo primero que nada a la quincena que vinieron de Tenerife para acá con sus compañeras sentimentales a pasarse el fin de... Y los aprovechamos y se quedaron asombrados cuando llegaron ahí arriba a Tirajana. Coño, esto aquí, dale, si no, pero esto aquí casi no lo encontramos. Digo, mira, esto es como igual que los de Las Palmas venimos aquí y nos dicen que tenemos que ir a Tanganana. Tanganana, ahí en Tenerife. Que es como ir para la aldea aquí, para abajo. O ir ahí arriba. Y después de aquí, ¿para dónde se va? Me dijeron. Sí, para arriba, ahí te va para Yacata, Tejeda, Artenara y todos esos sitios ahí arriba. Hasta San Mateo puede llegar. Ah, ¿de aquí se va para San Mateo? Digo, sí, también.
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0: Y después para Armiche, espero que esté mejor, hombre. A ver si después intento saber cómo está Armiche, que es el batería de la parranda para Ingenio. Ahí tuvimos un pequeño problema porque el calor... Mire que hay árboles en aquella plaza de Santa Lucía. Y justo delante de donde estaban tocando, pues no había árboles y no había sombra, ¿no? Entonces la gente estuvieron allí dispersos y buscando sombra, ¿no? La barranda Paingenio, que colaboró con Radio Las Medianías, cosa que agradecemos profundamente. Eso sirvió para que nosotros adaptáramos también un precio, por gentileza, de la barranda. ¿Cómo se llama? La quincena de Tenerife. Y ya luego por la tarde, pues el amigo Valentín con Borja, o Borja con Valentín, pues se encargaron de poner una tarde a lo bestia, ¿no? De bote en bote.
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0: Muchísimas gracias a toda esta gente nueva que vinieron por primera vez con nosotros. Yo les vi que se marcharon contentos. Había una señora, según me estuvieron saludando, Carmen Delia, que venía de arriba de Valle Seco, otra señora que era una que había de, era cubana, otra peruana, me dijo, me parece, ¿no? Y estaba también Expedita, que también nació en Altenara, pero la trajeron de niña de brazo para abajo, para vecindario. Y también iba por primera vez, se quedó encantada y, en principio, porque venía ahí un poco sentada al lado mío en el autobús. Y me venía diciendo eso, no, muy bien, para repetir y tal, igual y tal. Y como ella, pues, tantísima gente que venían por primera vez. Y luego están los de siempre, los que siempre han venido con nosotros, que no fallan ahí. Por ellos y por muchos, pues, pusimos ese precio para ser domingo y nosotros tener esa experiencia. Me decía Nico, el conductor del autobús, que dice, coño, pues todos los domingos como que lo sorprendieron también, ¿no?
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0: Bueno, pues lo que hubo. Gracias por su simpatía.
1: Pero yo le digo que
0: gracias por todo. Gracias a los camareros. Gracias también a la hija de Juanito. De Juanito, que es camarera allí, que viene a ser familia de Benedita. De Tirajana, Benedita, de Tirajana. Gracias. Me dijo ella que se llamaba, no me acuerdo. Sé que hoy tenía que llevar el marido al médico. Dice, Javier, a lo mejor no vayas a criticar aquí ni nada. Digo, muchacha, ¿pero cómo me va a criticar? Dice, pero yo soy la hija de Juanito. Juanito. Sí, hombre, Juanito. Qué Benedita ella le llama todos los días. Benedita es mi vecina. Y, Benedita. No me estás hablando. Que me encargó un gato y la pobre mujer buscó el gato y todo, y dándole de comer, y ahora dice que ya no se lo da. Benedita, usted la oyen aquí llamando y esto, y Y después, nada, el gato

Porque dice, chacho, chacho, Javier, ¿tú qué dijiste? Espera a ver qué dice esta mujer, este muchacho. Digo, ¿qué? Yo tengo ya un hijo de no sé cuánto. Digo, ¿pero qué te dijo? Oh, mira a ver lo que está diciendo. Digo, Iván, ¿qué le dijiste? Que si quería que le hiciera a un niño, ¿ves? Este bueno ya para hacer niño, nada. Yo lo hice una vez solo lo he hecho yo, y tengo un hijo, yo no tengo más. Bueno, esto, coño, decía que Pedro Sánchez estaba trincherado en la Moncloa. Hoy salió, por lo visto, Pedro Sánchez estaba trincherado. Y dice, nah, está trincherado ahí, está. Vamos a ver ahora ya tenemos elecciones. Y dice, 29, nosotros el día de la reflexión tenemos excursión. El día 29 dice que hay que ir a votar. Tenemos que... Yo te debo votar por correo. Por si acaso me... No sé. Hay que votar por correo, señores y señoras. Porque si no... le roban el saco de los votos a... esta mujer de San Mateo, ¿cómo se llama ella? ¿Cómo se llama esta mujer de San Mateo que está ahí por San Mateo con el carricochito? Con esto de la compra que lleva atrás, dice correo. Vaya, capaz si le quitan el carro a esta pobre de arriba. ¿Cómo se llama ella? Coño, que tengo el nombre en la punta de la lengua. Sí, ella, Beatriz, ¿no? Expedita, me parece, sí. Expedita no, Expedita tampoco. No, Expedita está ahí abajo del vecindario. Esta es... Coño, ¿cómo se llama ella? Bueno, cuando me acuerde se lo digo. Cuando me acuerde se lo digo porque son capaces, están locos. Sepan ellos que... vamos a ver, bueno, pero mientras tanto... A ver si Sánchez saca el decreto de la vivienda y le da una casita para los pobres que están botados por ahí en Madrid, en Las Palmas y todo. Están por ahí metidos por ahí. Bueno, vamos a ver si nos organizamos un poco aquí. Déjame poner la gafa a ver cómo está. Ay, coño. España ganó. Las Palmas no sé. Dice que Amalio el pobre no gana para disgusto. Por lo visto, Las Palmas dice que le echaron dos. Dice Amalio, si no, merecimos, pero ¿merecimos qué? Me pareció más de que buscándole ya era en segunda el entrenador, es lo que yo le dije, no va a llegar, esto no me da menos, se va a comer turrón aquí, o sea, merecimos, pero no veo nada. Fela, buenos días Fela, buenos días Javier, feliz inicio de semana, también para todos los oyentes. Y para mi sobrina Fabiola, también, Fela, tu sobrina Fabiola, no sé si está trabajando la pobre, Fabiola, buenos días, ahora abrimos el teléfono, no se apure. Armiche me está escribiendo, el amigo Armiche, que bueno, me está mandando también para

subir al Facebook al Michi de la Parranda para Ingenio, que a mí me gustó bastante. Debajo del vecindario me escribe la señora de Altenara: muy buenos días, muy buena la excursión. Y me dijeron que te dolía la barriga, sí, y me está doliendo la barriga. Ayer me levanté. Bueno, cuando cogí a mi madre, dije, ya a mitad del camino, no me lo dijo de entrada, porque si me lo dice de entrada, yo dejo a mi madre allí. Dice que tenía la barriga. Estoy como a soplar. Pero ¿cómo que estás a soplar? ¿Por dónde estás a soplar? Sí, que estaba a soplar, me dije. Y pero voy a soplar. Bueno, total que yo ni sé ni por qué vine. Y digo, coño, más, pero el dinero no lo iba a perder. Y yo digo, coño, yo también estoy, yo me levanté mal arriba, como que nervioso. Me da a mí, que ayer como era mi cumpleaños y mi día, mi madre estaba a soplar porque me imagino que, no sé, le trasladaría a cuando me tuvo a mí, allá abajo en el San Martín, en el Hospital San Martín, de los pocos que había en aquella época, porque 60 años, bueno, 61, si cuento el año que estuve dentro de la matriz de mi madre. Coño, por cierto, no le cantaron tampoco a Paquito Santana, que Paquito Santana también era su onomástica ayer. También estaba ahí dentro, también le dieron fate. Paquito lo vi con la cabeza metida dentro de la nevera. Digo, ¿qué haces? Ay, Paquito, ¿por qué tiene la cabeza dentro de la nevera? Un helado, por favor, un helado, por favor, un helado. Pues se me bajó el azúcar, coño, que me dijo el médico que me voy para el piso. Coño, Paquito, pues busque dentro de la nevera helado, a ver. Se comió ahí tres o cuatro helados ahí. Para que el hombre fuera cogiendo un poco de resuello, coño, porque... Pero después para bailar no estaba malo. Desde que lo cogieron sus amiguitas de ahí arriba de... Sus amiguitas de Altenar. Para eso no estaba malo, Paquito. Ahí se fue a bailar, como un reguilete. Y se le dijo que luego se le subió el azúcar. Ya, coño, pero... Sí, hombre, Paquito. ¿Y por qué le estaba diciendo yo a mi madre que no sé, yo me tomo la barriga? Yo diría que, coño, que yo sí creo en el más allá y en el más acá, porque yo, ¿sabe que hay madres que están unidas sentimentalmente, umbilicalmente con sus hijos? Y hoy me dé que el cordón umbilical de mi madre, como ahora, hombre, ¿sabe que el cordón umbilical es aquel que va, que es el ombligo? ¿No? Ustedes lo saben, ¿no? Yo creo que lo saben todos. Bueno, pues, pero como ahora va por wifi, y mi madre tiene wifi, y el cordón umbilical de mi madre, estábamos, coño, tanto mi madre como yo, mi madre estaba botada allí. Pues yo dije, coño, pues, agarrado buscando a mi madre, ¿dónde está mi madre? Después me dice una mujer, no, yo la vi ahí arriba en misa, estaba en Santa Lucía Bendita.
Estaba oyendo la misa, y yo buscando a mi madre por todos lados. Digo, ¿dónde coño está mi madre? Y pues, apareció y en la comida no comió. Dice que no quería comer, que quería un vaso de café con leche, ¿no? Y, pero más no va a comer nada. Si me diera un par de helados. Ahí estaba mi madre comiendo un par de helados también para allí. Como los gatos cuando le dan un hueso o algo y se esconden para allí. Y ya estaba allí esto, pero después cuando llegó por el barrio venía diciéndome que dice que la que nada, que cuando llegara arriba se iba a comer otro café con leche y que se iba a acostar y que se iba a estar para allí dentro. Y sí, venía por ahí para acá diciéndome del horario. Dice, no, ahora se atrasa la hora o se adelanta. Y más, ¿qué hora es? Y miró para el coche y vio ahí que era las 7:00 y dice, no, pero entonces serían las 6:00, ¿no? Digo, más, no sé, yo creo que no se adelanta o se atrasa. Pues el cambio de hora, ¿para cuándo está? Y uno no se dijo, a ver. Y si será ahora mismo, será, porque no sé para cuándo es el cambio de hora, pero ya tiene mi madre metido eso en la cabeza. Hay que me repuna esta hora, porque es broma, pero si es que tú no vas a salir de para estar ahí dentro metida, y si, oh, pero. No le gusta el calor y ahora no quiere frío tampoco. Pobre. Digo, coño, no sé. La verdad que no sé. Bueno, vamos a poner un poquito de música para ir poniéndonos en marcha y después ya Dios dirá, ¿vale? Si les parece.

0: Buenos días.
1: Buenos días, Bielillo.
0: ¿Qué pasó, Vicente? ¿Qué tal, hombre?
1: Yo bien.
0: ¿A dónde fuiste a bailar ahí, que te vi bailando ahí en un bar ahí?
1: ¿Un viernes? Estuve allí 2 horas ahí con un grupo de rondalla y... la rondalla toca bien, ¿eh?
0: ¿Sí?
1: Sí, música...
0: Eso no es nada. ¿Tú viste? ¿A qué tú no viste cómo lo pasemos nosotros ahí?
1: Sí, yo lo vi, yo lo vi el vídeo ya.
0: ¿Cuántas mujeres había allí, eh?
1: No, por lo menos... 20 personas o más.
0: Mira, Vicente. Yo no sé, pero ahí las mujeres
1: está contenta. Había de todo, ¿eh?
0: ¿Eh? Había de todo, sí, viste que me llamaste dando mi beso y todo. Y hasta una negrita. La negrita.
1: Una cubana está por ahí, así.
0: Una negrita, aquella no es cubana.
1: ¿No?
0: No, aquella no es de Cuba, aquella es de General.
1: Es General,
0: dice que era. Lo que pasa es que la negrita aquella tiene marido.
1: Bueno.
0: Me dijo.
1: Tu mundo tiene derecho a tener algo.
0: Claro, pero... Y hay un montón de mujeres allí, todas mí queriendo bailar conmigo,
1: Vino y la hija.
0: Sí, Pino la hija. No, Pino la hija no, vino Pino.
1: Pino la más.
0: Pino y la hermana de San José, que por cierto, no sé cómo estará, iba a mandarle un WhatsApp para preguntarle por una amiga, a ver. La hermana Oti se llama.
1: Sí.
0: Estuvo ahí bailando y esto le dio un beso a Valentín.
1: Y la mujer de Valentín estaba ahí, Carmen también.
0: La mujer estuvo cantando, ahora está de vocalista también con ella.
1: Y también estaba ahí cantando.
0: Sí, ahora son Noelia también cantando ahí.
1: Noelia estaba ahí también, sí, cantando ahí.
0: Ah, eso es el vino, Vicente, el vino por la tarde.
1: El vino, a ver, suelta todo para, ¿sabes?
0: Valentín le cogió.
1: Cogió mío.
0: Ella cantando allí, cantando como un loca con el micrófono apagado. Allá perdí la canción, me aduve.
1: Frío de papa y huevo.
0: No, viste cómo toca Borja.
1: Sí, toca bien, ¿eh?
0: Bien, ya. Paco Guedes.
1: Toca bien, ¿eh?
0: Y la mujer ahí dando brinco.
1: A otra persona.
0: La mujer dando brinco ahí. La verdad que es una música divina. Magnífica.
1: Sí, sí.
0: La parranda y todo.
1: Sí, la parranda.
0: Pasa que haga calor, coño, me cago en 10, qué pena, vamos a la plaza.
1: Había calor, ¿no? Oye, las planchas esas.
0: No, allí no, abajo.
1: Abajo, sí, está la iglesia.
0: Sí, allí había calor, coño.
1: Ya. Oh, había desayuno, ¿no? Por lo primero.
0: No, ya, pero que...
1: Por lo menos una hora dando vueltas ahí, caminando, viendo la iglesia, ¿sabes? Uh-huh. Y desayuno y después para arriba.
0: Mire, tú no le digas a nadie lo que te voy a decir. Yo me quedé ahí abajo en casa de Terry del Carrizaco. Yo solo no, mi madre también se quedó ahí en... ¿Cómo se llama? ¿Tú? ¿Eh?
1: Ahí, en Carrizaco.
0: Sí.
1: ¿Tú viste los dos allí?
0: Sí, sí.
1: ¿Y ella fue?
0: ¿Eh?
1: ¿Ella fue, Terry?
0: No, Terry no fue. Pero nos quedamos allí, mi madre y yo nos quedamos... Nos íbamos a quedar... Porque había que ir, yo coger la guagua ahí abajo.
1: Sí, sí.
0: Y nos quedamos ahí en la casa de ella, mi madre y yo.
1: Claro, Ramón tendrá dos camas ahí libres.
0: No, sí, tenía cama. Mi madre y yo nos quedamos, bueno, ellas dos se quedaron juntas y yo me quedé solo.
1: Ah, mira.
0: Lo que pasa es que mi madre tiene sueño ligero, Vicente.
1: Sí, ¿se despierta así o no?
0: Sí.
1: Claro, bah. Para mirar a ver qué estaba haciendo.
0: Claro, mi madre... Cago un día, no, yo le tenía que haber ido, no, yo tenía pastillas, iba a dar una pastilla a mi madre para que se durmiera.
1: Ay, había.
0: Y, sí, hombre, coño, pues allá abajo, salí de allá abajo.
1: Vamos o no arriba.
0: ¿Eh?
1: Vamos o no arriba, tú.
0: Coño, que no.
1: No, que va. ¿Viste la chica aquella que estaba bailando?
0: Sí, ¿quién es?
1: Esa que viene aquí a limpiar.
0: Ah, ¿y dónde la viste?
1: Ayer, el viernes estuvo yo bailando ahí con ella, allí al bar.
0: Ah.
1: Nada, ha habido una semana...
0: Mira, saludos de Eric, que te está escribiendo, te estaba oyendo.
1: Saludos. Un abrazo.
0: Terry, dile eso. Aparqué el coche, ¿cómo se llama aquello ahí? ¿Cómo se llama aquello que está antes de entrar al aeropuerto, coño? ¿Cómo se llama aquello ahí? No sé. Se quedó el coche ahí y tal. Y después vino Terry, que venía de la rumba para acá.
1: Sí.
0: Y me dio ahí para allí. ¿Qué pasó, Javi? ¿Se te rompió el vehículo? Digo, no, Terry, es que vamos aquí. Me dijo Nico que cogiera la guagua aquí. Y tal, dice, oye, ahora se van a quedar aquí y tal. Y vayan para allá, para mi casa. Y digo, que yo vivo aquí, detrás, al lado, aquí. De, por donde está el avión, allí, un avión que hay ahí.
1: Sí, una vía que está ahí, sí.
0: Y hay un coche que tiene una lavadora encima.
1: Sí, sí.
0: Frente al paso 2000, por ahí para arriba.
1: Allí
0: estaba ahí, bueno. Ahí, ¿eh?
1: Hay unos bares buenos para comer ahí.
0: Y no, pero ella preparó ahí dos cafés con leche para mi madre y para mí.
1: Ya.
0: Y comimos ahí y eso. Cenemos y tal, y por la mañana, pues, nos lavamos un pico la cara y arranquemos.
1: Claro. Llegan un tarde de arriba.
0: No, porque la huevo ahí esperando ahí. Mi madre estaba helada de frío ahí.
1: Ya.
0: Dice que no le gusta vivir bajo en el carrizal. A mi madre. Bueno, dice, ahí, yo no viviría aquí no viviría yo ni por nada del mundo, me dijo.
1: Yo vivo aquí, mi señor, me gusta.
0: No, a mi madre no le gusta ir bajo el vecindario. Ni por nada del mundo.
1: Se molla una visita para ir a ver a la familia.
0: Mucho frío ahí arriba, Vicente.
1: A los llegados. Y nada, un saludo a la gente de Tocó Alto. Vive la familia mía también. Y todo eso por ahí.
0: Oye, Vicente, me dio, ¿eh?
1: Ahí se escucha también la emisora,
0: sí,
1: ¿no?
0: Sí. Me dio una mujer, me dio abajo en la plaza y te dice, mira, Javier, ¿te puedo hacer una pregunta? Una mujer, me dio.
1: Sí. ¿Eh?
0: Dos mujeres ya mayores.
1: Sí.
0: Yo, pregúnteme a ver, si está en las manos mías contestarle. Dice que tú eres gay, que no te gustan las mujeres. ¿Cómo me dice eso, señor? No, eso se está diciendo por ahí. ¿Cómo? ¿Qué te digo? ¿Qué digo?
1: La gente también le gusta...
0: Digo, ¿cómo es? Pues es cristiano, pero se me nota o algo. sí, es por la forma de vestido, porque... Dígame quién se lo dijo, dígame a ver quién se lo dijo, porque... Pues, coño, pues, no sé, porque... Este, un hombre tenía una cabra que la estaba vendiendo y después...
1: Sí, sí.
0: No la... Dios dice que no servía para nada la cabra esa. Y ella dice, pues si no sirve, la compra usted. Y después la compró barata para venderla más cara.
1: Claro.
0: Claro, y a mí me da que me está pasando lo mismo a mí.
1: ¿Tú te cuentas a las 12?
0: Claro. Me cago en día, Vicente. Quita.
1: ¿Qué le gusta a la gente apuntar a eso?
0: Ay, me cantaron el cumpleaños feliz y todo, ¿cierto?
1: Ah, mira, y no había tarta ahí, ¿no?
0: No, yo no llevé tarta, ¿no?
1: Nada para todos. ¿Aló?
0: ¿Eh?
1: ¿Y la enfermera no vino? ¿La enfermera, no?
0: Un amigo de Perú dice que escucha toda la noche la radio de la medianía y... Es que conocí una señora ahí de Perú.
1: Sí.
0: Sí. Un amigo de Perú escucha todas las noches radio a la medianía, dice que pone muy buena música. Muchas gracias a este amigo.
1: ¿Vive aquí o fue para afuera?
0: Nada, nosotros va mucha gente que yo las aprecio,
1: De todas clases, ¿no?
0: Sí, sí, muchos de Cuba, esta mujer de Perú, sí. Porque nuestro baile, tú no lo has visto ahí, Vicente, en YouTube. Mujeres bailando ahí, son mujeres que valen la pena, Vicente. Esas mujeres no le duele nunca la cabeza ni nada.
1: Un hombre se viste bien y todo eso, la mujer huele mucho, huele al hombre, ¿no?
0: Claro.
1: Y el hombre huele
0: a... Eso se llama feromona, feromona se llama eso. Feromona. Pero, ¿cómo se llama...? Esas mujeres, no, ¿sabe? Que siempre, ahí, mira, bailando allí, dice, mira, y aquí no hay, me dijo arriba en el baile, dice, mira, aquí no hay café. Yo, sí, señora, después lo reparte. Dice, ¿cuándo lo reparte? Después lo reparte.
1: A las 4:30, por ahí
0: lo reparte. Sí, 4:30, 5, reparte el queque, el café, y todo el mundo...
1: ¿Había aceituna, había?
0: Sí, pero yo no las aprobé.
1: Una gana de aceituna. Así me compro.
0: Dice que las aceitunas son afrodisíacas, Vicente.
1: Son buenos, bizcocho, queso y aceituna. Me estoy comido.
0: Vicente, vamos para adelante. Ya mañana es otro día, porque después me viene Decídete.
1: No, ya, un saludo a ellos y nada, un saludo a todos y a todas, a todos que escuchen la emisora, que lo escuchen un poco más. Y más a la zona vecindaria, que se escuche mucho. También a las taxistas del vecindario, a los enfermos. A los hospitales, saludos. También a Carmen de Saldina, saludos a Carmen de Saldina.
0: Carmen de Saldina ya acaba de escribirme, saludos, buenos días, dice.
1: También a Gilla La Huesa, a Gilla de San Mateo, a la enfermera, un saludo, enfermera, familia, a toda la familia que llama, escuche la emisora. A todos y a todas, también a Ricardo, un saludo Ricardo y familia, a las hermanas y todo por ahí, está escuchando.
0: Muy bien.
1: Y a todos y a todos, y a mi madre que no la dejó atrás también.
0: Ay, claro, saludos.
1: Mi madre también escucha la emisora también, ¿no?
0: Claro, coño, tiene derecho, el mismo derecho que tiene todo el mundo.
1: Bueno, un saludo a tu madre también, un abrazo y a tu hermano y a todos.
0: Vale, bueno.

0: Pudimos escuchar por la tarde muchas canciones de la tribu. La verdad que me quedé sorprendido como es que Valentín sabe hacer las cosas. Valentín hizo un par de chiquillos, coño, que joder. El chiquillo Valentín, el más chico. Me cago en día, como su tumba. Eso manda goles para la plaza, Como se ha espabilado, me cago en día cantando y todo, pues. Ahí estaba la madre de bueno, la madre, no sé si uno pone la madril. Es que puso ahí todo ahí para salir un chiquillo así, fue Valentín. Me lo dijo, era mí allí. Las madres tienen poco que ver, los hijos. Buen día.
1: Buenos días.
0: ¿Qué pasó?
1: Alexa, para la radio. Mira, tú no te acostaste con las palmas y te levantaste con las palmas. Fue un empatillo, de casualidad.
0: Sinceramente, yo, mi hermano me iba mandando la información. Y no lo vi, pero dice, ni te estás perdiendo nada.
1: No, yo lo porque yo lo vi hasta un rato.
0: Iba a perder mi lloro de ayer, yo, como tú, quedarme en la casa para ver el fútbol, no me voy a un sitio de eso como ayer. Mira, Terry.
1: Pero la cuestión es que si se ponen a trabajar, yo no puedo andar mucho porque me duele y todo y no se me ha quitado.
0: No me estés hablando, Terry, que yo te he visto viniendo allí del aparcamiento de los coches. Vení para aquí, hasta aquí, hasta donde están los taxis.
1: No, ya hay más de un mes que no vengo.
0: No, pues eso no puede ser así.
1: Sí.
0: No, pero mira,
1: no venga ya mentiras.
0: No venga ya mentiras, no. El coche te recoge, el autobús te recoge. Aquí en Santa Brígida, coño, fue toda esta gente de País Arriba, la que no fue a Tibia, fue Nieves, no sé, la pobre, estará mala.
1: No lo sé.
0: No sé, ¿tú has sabido algo? Porque
1: yo no he sabido nada.
0: A Nieves se la lleve de menos, me cago en 10.
1: No, claro.
0: Y resulta que, coño, después fue que iba una mujer de 7 puertas, que parecía una inglesa, y dije, ¿viste? Iba a decirle vieja, pero no, vieja. digo, yo estoy diciendo perder. Una mujer de Ibao, de este, un sistema que va mucho con esta, con Yoli. La de. Saludos, Yoli. Yo, la hermana de Paula, buenos días. También que me acaba de saludar. Gracias, Yolanda. Pues Yoli ya está aquí abajo, Yolanda Upierre, la hermana de concejal este Upierre, va con una mujer ahí de 7 palmas aquí, que ella tenía un pelo de esto, ¿sabes? Coño, ve que hay mujer delante de mí ahí, digo, ¿qué coño inglesa pareció esta inglesa?
1: De pelo color oro.
0: Te lo juro, por Dios. Se cogió, se peló el pelo cortito, de esta edad, y después se lo tiñó de rubio. Yo dije, pues mira.
1: Ya a mí me parece bien.
0: Coño, pero te lo juro, por Dios, pero se quedó parecen las inglesas estas de Y me cago hasta en 10 y a coño hasta me hablaba hasta en inglés y todo, pero tan contenta, tan privada. La gente se echa a perder, como siguen viniendo aquí.
1: Sí, como sigan yendo las excursiones y oyendo, a ti se echan a perder.
0: Se llena a perder, güey.
1: Yo me eché a perder, que tu santo sí era, pero tu cumpleaños es mentira.
0: ¿Cómo que? ¿Quién te dijo eso?
1: Que es mentira.
0: Coño, me lo cantaron a mí y el cumpleaños.
1: Bueno, pero porque tú dijiste en el otro día que era tu cumpleaños es mentira, tú sos Isario. Eso es una mentira tuya como cochina, una mentira cochina.
0: ¿Qué dices tú, muchacha? ¿Qué te pasa? Si la gente se lo preguntaron ahí a mi madre decía que sí.
1: Oh, claro, lo que tú dices, mentiroso, tu madre lleva la idea a la tuya.
0: Lo que pasa es que ustedes quieren saber la edad que tengo y no la van a saber.
1: Usted es sagitario.
0: Sí, no. Vegetariano, sí.
1: Yo también soy sagitaria. Yo cumplo el 14 y tú cumples el 3.
0: Sí, vegetariana.
1: Sí, vegetariana. Vegetariano eres tú también. No seas sinvergüenza, no engañes a la gente. Que el engañado sos tú.
0: Ya, güey.
1: Aunque tú creas que no.
0: Bah, pero mire.
1: La fusión buena, dice.
0: Tremendo, tremendo. Cantó Manolo y Manolo.
1: Ese sí me había gustado a mí oírlo.
0: Coño, me... Estaban allí, vinieron
1: ya
0: allí.
1: No lo pones en la radio ni nada. Manolo lo ponía acá rato, pero con, ya no.
0: Con un sombrerito ahí cantando ahí.
1: ¿Es mayor o no? Seguramente.
0: Sí, es mayor, pero no, tampoco no tan mayor, pero...
1: No, claro.
0: Pero se pagó ahí un par de rancheras ahí, y partía el alma.
1: Sí, sí, claro.
0: Y después el otro, pues había música esta de la de antes, de aquella, lo ¿cómo se llamaba aquello? Gemini, Gemini, la Génesis. Eso, bandurria.
1: Pues me parece muy bien que se pasaron un día de bueno en Santa y en donde comieron.
0: Comimos ahí arriba, ahí en casa de, no sé si tú conoces a Benedita, que llama aquí a la radio.
1: Sí, yo la conozco de oír la voz.
0: Sí, de esa, la casa de esa mujer. Y la hija de Juanito, que fue la que nos echó de comer.
1: Ah, los echó de comer. Ahí, como si te viera no comer a un gato.
0: No es yo de comer.
1: Le diste el gato a Benedita, después la otra muchacha te echó a comer como si te fuera ya a comer un gato.
0: Yo te lo juro por Dios que yo no comí. No me baja la comida, Terry.
1: ¿Por qué?
0: ¿Eh?
1: ¿Tienes mal de amores?
0: No, coño, pero todos los achacan los amores, coño. Me cago en día, coño, que al tener mucha presión.
1: No, claro.
0: Te sabe que todo salga bien, que no falle esto, que no falle lo otro.
1: Normal, Javier.
0: Y le cogió y no tenía una cosa, cago en la madre que parió todo esto. Pues.
1: Por lo menos, para el reparto en queque, yo todo esto voy esperando para la fiesta del queque y quiero que me vaya para allá y no la vea.
0: Pues era la oportunidad tuya, era esa.
1: Claro, claro.
0: Vamos a ver.
1: La oportunidad mía era la fiesta que aquí.
0: Vamos a ver si aparece la fiesta que aquí.
1: Ya que fuimos unos cuantos años.
0: Teníamos una vez, le íbamos a hacer, se mamaron el dinero.
1: ¿Cómo se llamaba el que se mamó el dinero?
0: Santi Gutiérrez.
1: ¿Santi Gutiérrez? Santi, buenos días.
0: No creo que
1: te... ¿Cuándo que nos llama?
0: No, pues estaba trabajando en la bolsa.
1: Ah, pues la bolsa, según como sea la bolsa, para que como la llevará oscura de basura o eso, para no saber qué se trae para la casa.
0: A él tiene ahí, igual que yo, también trabajo en la bolsa.
1: ¿También?
0: Sí, pues mi hijo coge y sale por la mañana como yo. Pero prepara la bolsa ahí la deja para que el padre la lleve para la basura.
1: Claro.
0: Coño, pero me cago hasta la madre que te parió, pero...
1: Es normal, ¿sí? Es normal.
0: No, pero a ver, yo a mi hijo lo entiendo porque como trabaja el camión de la basura y se levanta desde las...
1: Está cansado de basura.
0: Desde las 5 de la mañana y dice, coño, basura para allí abajo, basura para aquí arriba.
1: Claro,
0: pero no te la... Saco. Y fregarte un vaso, tiene que ser que...
1: Que no haya ninguno fregado.
0: Ay, me cago en 10. Uno con los hijos.
1: Coño, lindo, o sea, un poco tiquismiqui.
0: Coño, no es que tiquismiqui, pero es que, coño, no sé, a mí mi madre, yo me bañaba y yo le daba la toalla allí en el baño bota.
1: Para que el otro fuera y no, se bañara con ella, porque muchas no abrían.
0: Porque mi madre la recogía.
1: Sí.
0: Vale. Y después resulta que, claro, yo como veo, después me casé con una mujer y un día...
1: La recogía ahí.
0: Me llamó para acá y dice, mira, porque no me dijo ni cariño, ni mi amor, ni nada. No,
1: no.
0: ¿Javier?
1: Acá, Javier.
0: ¿Javier? Yo cuando me hablan así, ¿Javier?
1: Cuando te hablan fuerte,
0: claro, yo... Claro, digo que... Yo, ¿qué pasó, amor? Claro, porque estaba casado con ella la primera día. ¿Qué pasó, amor? Dice, amor, no. Dice, mira, te voy a decir una cosa. Yo no soy tu...
1: ¿Tu mamá?
0: Exacto. ¿Eh? Te se baña, recoja la toalla en el cestón y el baño llega limpio. Coño, pues mi madre...
1: Es normal.
0: No, siempre la ha recogido ella. Está
1: sí, diciendo, hombre.
0: Tu
1: sí,
0: madre claro. Es tu madre. Y aquí él está... Coño.
1: Son otras normas.
0: Sí, me hablaron de esa manera.
1: Te asustaste y... No te ibas a asustar. Los palos se te pusieron de punta. Como
0: me cago en Dios. Todavía se me enchina hasta la piel.
1: Claro. ¿A que después no lo dejaste ningún día por no
0: tener
1: razón?
0: No, yo con tal de no oír la música esa, no...
1: Esa es música que se le va a los oídos a las personas.
0: Esa música... Por eso quiero yo una mujer de para afuera. Yo tengo que encontrar una mujer de esta que...
1: ¿De para afuera?
0: Sí, de esta que... mira,
1: sí, que no importa que le dejes la toma.
0: Voy a salir... Sí, voy a salir con unos amigos ahí, da igual, ¿tá? Y dice, cariño, no te estés que te estoy esperando.
1: Sí.
0: Y tú llegas ahí y te está esperando, ¿verdad?
1: Sí, pero eso son otros después de que...
0: Con los brazos abiertos.
1: Sí, después
0: y de yo que... digo yo, la mujer de aquí, la canaria, la española, porque también la española tiene culpa.
1: Sí, la española...
0: ¿Vale? La canaria, la mujer canaria. Tú le dices, no voy a... mi amor, voy a salir. ¿Dónde vas a ir? ¿Con quién vas a ir? ¿Y quién es? Y va la mujer de ellos. Y bueno. No, tranquilita, que yo ande que acabe allí, porque tú... Y ya vengo para acá, para que me esperes con los brazos abiertos.
1: Sí.
0: ¡Los brazos abiertos! Es como llegues un poco más tarde de la hora que te dice.
1: Te dan castañetazo que te mira pata.
0: Ni brazos abiertos ni cama.
1: Esta es la que te tiene que contar el señor.
0: ¿Jura por Dios?
1: Claro.
0: A mí, si hay alguien que quiera saber cómo se duerme en un sillón, que me pregunten a mí. Por eso les digo yo, no se casen.
1: Los que
0: estén casados, sepárense.
1: No, yo no. Yo estoy bien como estoy.
0: Esa es la gran diferencia que hay entre una mujer y otra, Tere.
1: Yo estoy bien como
0: la
1: estoy.
0: La otra llego ahí y le digo... Mi amor, me he tomado unos cuantos
1: pisco.
0: John Tonin, me he tomado...
1: Los besos son más grandes.
0: Sí, pero cariño, ay...
1: Sí, hombre.
0: Te iba a sabrollar...
1: Que te va a hacer daño, mi
0: la camisa, te la quita. Ay, pero papito, ¿por qué le tomó?
1: Sí.
0: ¿Sabe que le hace daño al estómago?
1: Sí. Hombre, sí.
0: Ay, amor, apriétame, cariño.
1: Qué linda, al pavo.
0: Ay, apriétame, mi amor, que me...
1: Sí.
0: Tengo frío.
1: Sí.
0: Y va y te aprieta.
1: Lo que te suelta una pata de
0: la aquí te dice, tiene frío, jódete.
1: ¿Tú sabes lo que estaba pensando yo el otro día? Con el colchón de tu cama.
0: ¿El qué?
1: Cortarlo con un serrucho, con lo que sea, por un lado, después lo metes dentro de una... Escúchame. Lo metes dentro de una funda y ya lo dejas a media de la cama, ya no tienes que vendérselo a nadie.
0: No, pero, coño, pero si puedo sacar un dinero por él, mejor.
1: Sí, claro, un dinero después que tú te has acostado.
0: Coño, pero... Vamos a ver. Mira, Shakira, o este Vestino Borni, o esta gente... La mujer, ¿tú no has educado a un concierto de Fiti y los Fitipaldi?
1: No, sí, ayer fui.
0: No, ayer fuiste, no. Y tú vas ahí a un concierto de eso, o este, ¿cómo se llama? Este, Chayani, no, ¿cómo se llama el otro? David Bisbal. Y la mujer ahí, queremos un hijo tuyo,
1: sí,
0: igual. Tú imagínate, imagínate que él se quite. No sé, los calzoncillos mismo, para ahí.
1: Sí, hombre, sí.
0: Se tiran las mujeres como locas, como...
1: Bueno.
0: Encima de eso, como cuando van 10 perros loca, corriendo detrás de un conejo. No, es por eso.
1: Porque están locas.
0: Pues como están locas, yo vendo mi colchón.
1: Sí, hombre, sí.
0: Yo lo vendo.
1: Pero yo te estoy dando una opción, vale, que tú no
0: y si quieres se lo envío por... ¿Cómo se llama esto? Que te lo llevan... No, ¿cómo se llama esto? Que te lo llevan a la casa.
1: Ah, no sé cómo se llama.
0: Empresas estas de... Que
1: sí,
0: llevan...
1: claro, de empresas de carga y descarga para las cosas que te traen.
0: Claro.
1: Pues si estás esperando algo que yo te digo y... Chame. Y dime,
0: contigo no voy a ir a ningún lado.
1: No. Adiós, David.
0: Bueno. Vamos a ver qué es lo que pasa.

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0: El viernes en la Club de Mayores de la Vega de San Mateo.
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0: Y Dulce Cacao estará en el Club de Vega de San Mateo, Club de Mayores, el domingo a las 3 de la tarde. 3 y media para ser más exacto. Buen día.
2: Buenos días, Javi.
0: Coño, Benedita.
2: ¿Qué pasa? ¿Me están criticando por la radio a mano poder?
0: Claro que te estamos criticando.
2: Pues la crítica libre.
0: Claro. Coño,
2: Mira, te iba a decir una cosa. El señor ese que dice que me conoce tan bien de aquí de Tunte.
0: Sí.
2: Porque yo lo vi una vez en mi vida. No sé el tiempo que lleva él viviendo aquí en Tunte. Que diga que de qué me conoce tan bien. No sé si lo quiere decir por bien o por más.
0: No.
2: En primer lugar, yo conozco la hija.
0: No.
2: A él lo vi cuando montó una churrería en Tunte, ¿eh?
0: Que no, pero Benedita, no, ni ha criticado ni nada, que no, ni ella nada, te mandó saludos, y dijo, me dijo a mí que no la criticara a la hija, no a, a ti, Benedita.
2: Ah, pues yo entendí más.
0: No, que va, que, pero ¿cómo va a criticar? ¿Por asunto de qué?
2: No, porque como ir y criticar, digo, pues...
0: No, la hija dice, Javier, no me vayas a criticar el lunes, porque como habíamos estado ahí hablando de la comida y eso, pero no te dijo de ti que de criticarte a ti, ¿cómo te vas a criticar
2: no,
0: pues, a ti?
2: Perdona, Javier, yo entendí más.
0: No, que él...
2: Es que yo a la hija sí, pero ese hombre es que...
0: El hombre no dijo ni nada, que no.
2: Ah, vale.
0: No, la hija, estando allí, la hija me dijo, dice, Javier, no me vayas a criticar el lunes en la radio, no sé qué, no sé cuánto, ta. Pero era hablando con ella, que también me lo dijo en broma, porque había confianza con ella, pero no te dijo nada.
2: Y lo de los gatos, yo no sé si fue a Rosa, quien llamé y le dije que ya hubiera conseguido gato, porque te solicité.
0: Ah, yo lo que dije que fue que una señora llamó y me dice, mira, esa mujer no dice nada, si quiere el gato no lo quiere, no sé qué, no sé cuánto. Digo, no, pues no me ha dicho nada, lo estuve diciendo dos o tres veces.
2: Sí.
0: Pero no.
2: Me acuerdo si fue a Rose que perdonara porque ya habrá conseguido tres
0: gatitos. Pues eso no me lo dijeron a mí, eso sí que no me lo dijeron.
2: Entonces fue que se lo olvidaron.
0: No, eso no me dieron a mí. Yo lo que sé que yo dije dos o tres veces y digo, coño, pero Benedita no dice si va a venir a buscar el gato, no lo viene a buscar, no sé qué, no sé cuánto. Pero no, y esto no, ahí no, esta gente no te ha criticado ni nada. La hija de esta, ¿cómo se llama? La que tú conoces, ¿no?
2: Acerina.
0: Sí.
2: Bueno, yo conozco a dos.
0: Bueno, la que trabaja allí en el Burro Safari.
2: Pues mira, no sé dónde trabaja la hija, ya tú ves.
0: Pues trabaja allí, por lo visto. Y entonces
2: no, pues mira, me entero ahora, yo sé que ella no estaba trabajando. Y me entero ahora que trabaja ahí.
0: Pues digo eso, entonces me dice, no me vayas a criticar el lunes. Pero a ella, pero lo decía en plan de broma, claro. no tenía nada que ver, porque tú, si tú no has hecho nada...
2: Porque mi nieta... tuvo un problemillo y por eso no...
0: Que no, Benedita, pero que no, que tú lo habías dicho, que no ibas a ir, ¿me entiendes? Que no, que no, que tal, que tú lo... Que sí, pero que tú lo habías dicho eso.
2: Me dio pena por no ir.
0: Coño, pues no, pero no, tú dijiste que no ibas a ir, eso sí, que tal. Pero que no lo dijiste con...
2: No, yo a mí la alegría mía... Era para haber ido.
0: Hombre,
2: cuando mi vecino me dijo que todavía estaban las guaguas ahí.
0: Guapo, mira.
2: Cuando subió Juanito me dijo, pero muchacha, ¿por qué no fuiste? Y nosotros te hubiéramos recogido, porque aquí el horario de Globa es muy difícil para subir para donde yo vivo.
0: Ya.
2: Y entonces Rosa, la que el marido te vendió el coche, y ya Rosilla, haber ido, dice, se lo di a Juan, dice, pero no sabía si había aparcamientos allí o eran otras guagua.
0: No, abajo, ¿a qué hora fue?
2: Lo del burro.
0: Sí, las guaguas estaban en arriba, todas delante del aparcamiento.
2: Pues fíjate que entonces fue esa cuando ella subió.
0: ¿Porque subí por ahí para arriba?
2: Sí, porque ella vine de vecindario y subí, no, subí por yendo para Rosiana, para venir para arriba.
0: Ah, vale, no, yo pensé que subía por la carretera que estaba por ahí, para arriba, ¿para dónde iba?
2: No, le queda mejor por esa. Y queda bien calor, ¿verdad, Javi?
0: Buah, al mediodía sí que hizo calor abajo en la plaza.
2: Aquí bueno. Corría, aquí en el sequero corría aire fresco.
0: Abajo allí sí que hizo calor al mediodía. Pero después por allí debajo de aquello no. Sí, así estaba todo el mundo ahí con calor. Que por cierto que le quitaron unos abanicos a una gente allí pidiendo los abanicos. Una mujer
2: que... Lo peor que tiene que no tiene mato, como la plaza de Atunte. La plaza del Tunte tiene un montón de matos, te metes allí y el aire solo.
0: Abajo tenía ahí mato, estaba la gente ahí en la sombra, sentada para aquí y para allá. Pero delante del escenario y adentro no, allí no había, allí daba más el sol.
2: Sí.
0: Entonces la gente pena. Estaba como para allí arrimar para debajo de los matos.
2: Qué pena.
0: Unos acostados para allí, el otro...
2: Entonces están esos matos que echan unas flores rojas. Hay cuatro, me parece, y abre. Cuando te pones allí, yo puedo hacer el calor que hace, que hacen sombra.
0: Pero
2: bueno, a ver cuando vienen aquí a la plaza de Dulce.
0: ¿Pues te queda más cerca la plaza esa?
2: Hombre, toda la vida.
0: No, pero no creo eso de la plaza. Es complicado, coño, porque se esparce mucha gente y después hay que llevar mucho sonido de ese y todo eso y se desmerece la música, coño.
2: A lo malo es el sitio hasta para comer.
0: Claro, en cualquier sitio no puede ser eso.
2: Lo malo es el sitio para comer, que aquí los restaurantes no son tan grandes.
0: Arriba... No hay, bueno, no sé si hay...
2: No hay espacio para tanta gente, Javi, no como eso, como el balcón de Zamora, ahí va en Santa Lucía lo de los burros, porque después en Santa Lucía también te ve complicado los restaurantes.
0: Mira, allí por lo visto me dijo la gente, Benedita, que dice, miren, no vayan para allá ni a beber café porque no había ni dónde sentarse.
2: La
0: gente que fueron para allá, uno iba caminando por ahí para allá buscando.
2: Y ahí no, está el de Benedito que está.
0: No daban aviso.
2: No, y para tanta gente menos.
0: No daban aviso y la gente, mucho tampoco era muy tarde eso, para verse un café.
2: Pues nada,
0: Benedita, esté tranquila, ay, que no.
2: No estoy tranquila, estoy haciendo de comer.
0: ¿Tú qué vas a hacer?
2: Estoy haciendo unos fideuás.
0: Esa comida es de fideuás, a ver.
2: ¿Comida de pobre?
0: ¿Comida de pobre? No, coño, que si le pones todo lo que lleva.
2: Sí, yo les hago ya, y si la salsa casera.
0: Le echaste...
2: Le puse carne molida.
0: ¿Y le pusiste calamari? ¿Calamari no le pones?
2: No. Yo eso es cuando hago una fideuá con marisco. Esta no.
0: Ah, vale. Esa te...
2: Esta es con carne molida. Hoy de carne. Hoy cambié de sistema.
0: Ah, de carne.
2: Sí.
0: Está bien.
2: Una papa frita y unos huevos ya por piar.
0: Pues muy bien, Benedita. ¿Qué te digo?
2: Pues mi niño, era para saludar a mis hijas, a mi hija la más vieja, que hoy salió de vacaciones y está para Lanzarote para que disfrute el fin de semana, estos 3 días que va a estar.
0: No para.
2: Y ya a mis nietas, a Rosita que arriba y a Juanito, hasta que se compró el coche. Y a todos los vecinos y a todos los enfermos.
0: Muchas gracias, Benedita.
2: Y ya que sí, hombre, Juanito, me saluda para Juanito también.
0: No, ya, no, dice que te escucha. Mira, que te escucha, me dijo la hija que te escucha. Y la muchacha, por lo visto, está casada con...
2: Sí, es con él, sí, con un chico, no sé, de aquí, que sí, la no. Bueno, lo hemos criado toda la vida, la suerte.
0: Hasta la pobre me dice, no, yo no te escucho mañana o...

0: ya jovencito, tiene una niña también.
1: Sí, exacto, eso me dijo ahí, sí, sí.
0: Sí, tiene una niña.
1: Sí, pero la otra niña también es muy buena, la otra también es gente buena, ¿eh?
0: Sí, yo de ellos no tengo nada que decir.
1: No, porque... la verdad que sí, son trabajadores como el diablo y muy, muy trabajadores. Sí. Y no, es que me mandó recuerdo y eso, y después me iba a decir, no me vayas a criticar, no sé qué.
0: Ah, pero, pues fíjate que yo entendía el revés.
1: No, pero era ella, está loca, güey. Además, ¿qué va a decir de ti?
0: No, yo creo que yo vaya no tengo nada que decir.
1: Por eso, por Dios, ¿no? Y nunca ha dicho nada ni nada, ¿no? Se dio por conocida, como que te conocía, y que me oía hablando contigo cuando tú llamabas y tal, igual, y esto y lo otro.
0: Sí, sí, sí.
1: Y más nada, lo que pasa es que ella, claro, ella...
0: De vecindario, también, hay un chico que es de aquí, de Tirajana, y me dice, mira, salúdame. Ay, pues mira, lo voy a saludar.
1: ¿Cómo se llama?
0: Se llama Manolo Quintana.
1: ¿Melo?
0: Manolo.
1: ¿Vendipapa, él?
0: No, él no, la finca la tiene aquí, pero no vende nada, que yo me haya enterado.
1: Ah, no. Manolo Quintana, Manolo Quintana, vive en
0: Manolo
1: vecindario.
0: Quintana, sí, porque dicen que me oye, que yo soy la periodista de Radio Mandelianía. Digo, ¿será hijo puta? Ya, Vicente.
1: ¡Manolo! Vamos a buscar la canción de Manolo para los Manolos, entonces.
0: Sí, mira que saludo a Vicente también de vecindario.
1: Sí, también. El sí, pobre.
0: Me ha saludado. ¿Por
1: sí,
0: qué no?
1: Sí, a mí te saludó. Te saluda de vez en cuando, ¿eh?
0: Mira que el otro día fui para el vecindario. ¿Sí? Que mi hija vive por allí y él vive por debajo del Carrefour. Pasé casi por donde él dice que vive.
1: ¡Boh!
0: Que fui al Mercadona que está allí por donde él vive.
1: Está bien, güey.
0: A ver si un día por la radio te lo da a ti, se lo dice, me da el teléfono de para cuando vaya un día para tomarlo un café.
1: Ah, yo se lo doy y que te mande y que te diga. Claro, yo se lo doy.
0: Para conocerlo y a la madre.
1: Sí, esa es buena gente.
0: No, yo no
1: te
0: lo
1: voy a decir. ¿Vas para abajo ahí y te vas a almorzar?
0: No. Eso no llego, a
1: ver. ¿Qué es broma? ¿Qué son bromas? Me digo, si he ido para decirle.
0: Ahí te gané, tampoco se pega nada.
1: No, hombre, nada.
0: Porque eres joven, yo tengo 70 años, no sé qué edad tendrá la madre.
1: No, la madre tiene, no sé si me dijo que tenía 80 y algo.
0: Ah, pues mira.
1: No, eres muchacho, pero buena gente, Benedita.
0: No, ya se nota el pobre, qué buen educado y todo.
1: Sí, educadísimo, eso sí tiene. Lo que pasa es que, entonces, claro, no encuentro una mujer que...
0: No te preocupes, que tú se la buscas, jodido.
1: Adiós.
0: Una.
1: No,
0: te buscas a ti una y tú le buscas una a él.
1: Claro, no, pero él se pone una camisa bonita, se echa buen perfume...
0: No, por lo que dice los perfumes sí. Que utiliza. ¡Ay, no te creas tú que son baratos!
1: No, que va, son de 90 euros para arriba.
0: ¡Joder!
1: No. ¡Oh, pero él sabe que con eso triunfa!
0: Y yo, a mí me lo regalan del Mercadona.
1: No, mujer, hombre. Sin despreciarlo, coño, pero...
0: No, es que todos los perfumes... Mira, hasta la colonia de niños es la más que utilizo yo, la nena.
1: Hay en Mercadona, hay imitaciones, te las veo yo por internet, del otro. Entonces, sí, cuando alguien quiere oler a algo, se pone una imitación para todos los días. Porque no vas a sacar nada con echarte todos los días, ¿sabes? Oler bien.
0: Tengo una sobrina que trabaja en Fungrube y me da las demostraciones, los botitos esos pequeños.
1: Sí.
0: Oline.
1: ¿En qué Fungrube trabaja?
0: De eso de promotora.
1: Sí, pero ¿dónde? ¿En qué? ¿En cuál?
0: En todo.
1: Ah, porque es promotora.
0: Sí, ella es promotora de Frungurube.
1: Ah, con Messi y no ¿tú cuándo la ves?
0: Pues no la veo muy a menudo, porque cuando viene a Tirajana a casa a la madre la veo según el tiempo que tenga yo y si no tengo a mis tías, ¿por qué?
1: No, es porque ahí abajo... Hay una chica que trabaja, que se llama Lourdes, que trabaja en el que está allí en...

0: ¿cómo se llama aquello? En...
1: ¿En las meloneras?
0: No, en el de abajo, en el de Play, en inglés, el de...
1: Ah, ya sí.
0: ¿Cómo se llama aquello allí, coño, que... ¿Qué va?
1: Acá lo abrieron uno en vecindario.
0: No, no, no, ese no. Es allá abajo. Yo sé dónde es.
1: Sí, no importa, Javi. Uno a veces se lo olvida.
0: Sí, no,
1: ella
0: sí.
1: Ella va
0: no,
1: mucho allí por el faro, por las meloneras y eso.
0: Sí, está allí dentro en aquello allí que va un taxista amigo mío.
1: ¿En el centro comercial?
0: Sí.
1: Coño, ¿será en este, cómo se llama aquello? ¿En plaza?
0: Al lado del Bao Bao.
1: ¡Ah, ya! Sí, yo estaba por allí con mis nietas. ¿Y cómo se llama la chica?
0: Ella se llama Lourdes y me parece que aquello se llama el Jumbo o algo así.
1: Pues déjame ver, cuando vaya por allí le digo,
0: sí,
1: pregunto por ella.
0: También es encargada ella y algo, sabe de hace mucho. Lourdes se llama ella. ¿Tú le preguntas que si me conoce?
1: Sí, sí.
0: Y ya, para que tú veas.
1: No, tú eres conocido hasta en Marruecos.
0: En Marruecos no, porque no he ido. Pues Benedita, bueno, que tengas un feliz día. Saludos.
1: Igualmente, Javi.
0: Venga, bueno.
1: Vale, gracias. Vale,
0: hasta luego, yo, yo. Vamos a seguir, ¿qué hora es? Porque ahí el reloj aquí se saca otra vez la pila. Me cago en día la madre que parió el puto reloj aquí. Que se echa. Agarra tú y se queda sin pila, coño. ¿Ves? Venga.

Vamos, que ¿qué hora es? Las 10:37 minutos de la mañana. Por eso vine a ti. Tengo que estar aquí, luego tendré el programa de Decídete de hoy. Luego estaré un ratito más, porque Rosy no va a venir hoy. A la una, por ahí, como muy tarde, tengo que estar en la entidad bancaria, porque estamos a principios de mes, cogió fin de semana. Hay que hacer pago, hay que, en fin. O sea que a la una por ahí me voy. Es que no se ha escondido tiempo detenido. Oye, ¿se vio si Sánchez convocó a lesiones? Mañana. El pobre, me lo van a matar de disgusto, güey. Estaré muy lejos, en fin. Sí, estaba trincherado allí, decía aquella gente, ¿no? Vamos a ver cómo. A ver después. Vamos a ver lo

0: giro.
1: Buenos días, Sergio. El amigo Sergio del fútbol veterano ni tal, ni tal, levanta, Sergio. Vente mañana para arriba, Sergio, coño, que juega Paquito Santana y todo en el fútbol caminando en Vega de San Mateo. Que creo que vamos a hallar un partido contra el Barcequillo. Lo pasaron para los martes ahora, el fútbol arriba.
0: Que esta noche es la más fría y no consigo.
1: Para que vea ahí a Paquito Santana ahí como un bat del cobre.
0: María, agárrate fuerte a mí. Que tengo miedo y no tengo donde ir.
1: Ellos dicen que el 29 son las elecciones. Vamos a ver lo que hace Sánchez, vamos a ver, se juega mucho en estos próximos comicios.

¿cómo se llama este? El Bolsonaro este, el hijo, en Brasil que hubo elecciones, es ultraderechista, le ganó la primera ronda a al otro, ¿cómo se llama el otro? No me acuerdo ahora cómo se llama. Bueno, pues el Bolsonaro. El Bolsonaro resulta que el padre fue el que fueron a dar un golpe de Estado, pues la gente, al hijo, que eso ahora será para sacarlo de la cárcel y tal, igual. Todo el mundo le ha votado. El otro que sacó de la pobreza no sé cuánto, le ha ayudado, no sé, ha hecho cosas con, por la vivienda. ¿Cómo se llama? No sé cómo se llama. Pues nada, va por segundo. O sea que aquí lo importante y lo que prima es... hay que dar un cambio. Si el que haga por los pobres, ese no tiene derecho a nada.

Me faltan los bailes de... Como empieza el mes, no tengo los bailes de Flor Canaria, a ver si después llamo. Tampoco tengo el de La Milagrosa, que no me lo ha dado. El único que tengo es el de Vega de San Mateo, de la amiga Fátima. Por cierto, voy a llamar a Miguel de San Antonio Norteño para aprovechar ahora, porque tengo un poquito de tiempo, a ver qué me dice Miguel. Por cierto, Miguel, el otro, tiene el teléfono cortado o algo, porque no he resollado en todo el fin de semana. Y me da a mí que tiene la llamada restringida, el amigo Miguel. Así que podemos estar tranquilos. A ver, vamos a esperar un momentito, a ver que me manda por aquí.

Sí, me dicen por aquí que Vox está quedando ahora. Por eso decía yo que esta mañana tuvieran cuidado, no sé que le vayan a quitar el carro a esta de San Mateo, ¿cómo se llama ella? La cartera. Le quiten el carro con los votos de por correo, pues. Es que el programa de Vox no, ahora no le va a dar tiempo de hacerlo, sino ellos para adelante. Entra para adentro y ya después ya veremos lo que vamos a hacer, pues, con todo el mundo, con las viviendas. Hace falta construir viviendas, como si eso no lo supieran, como si no fuera eso cargo de lo que estaban diciendo de las casas, de los ayuntamientos, que lo hemos dicho aquí. ¿Cuántos programas llevan vivienda? El suelo corresponde a los ayuntamientos, corresponde a los gobiernos de las comunidades. Hace falta vivienda, claro que hace falta vivienda, pero no las construye. Y por todos lados está gobernando el Partido Popular. Ahora cuando llegue, ya veremos lo que hay. Y no quiero empezar a ponerme que no vino Marisol y no tengo la pastilla debajo de la lengua por ahí.

0: Bueno, tengo a mi primo Miguel del grupo San Antonio Norteño ya en el otro lado del teléfono. Primo, buenos días.
1: Buenos días, primo. ¿Dónde estaba metido? Hombre, que no lo he visto. Hombre, andaba de viaje.
0: Coño, no, primo. Que...
1: ¿A dónde se fue, hombre?
0: Oh, ya, yo avisé que yo no podía ir a verte, primo, porque tenía que jugar al pulpo, primo.
1: Ya, coño, parece mentira.
0: Coño, primo, pero la, ¿no vas a tener más actuaciones o qué?
1: Claro, estamos en este, este es el comienzo, si Dios quiere, hombre.
0: Coño, me han
1: esperemos que así sea, hombre.
0: Me han dicho, coño, que saliste, coño, a hombro de San Mateo, primo.
1: La verdad que a través de las ondas de tu radio, coño, le doy las gracias a toda la gente. La verdad que fue algo muy bonito, coño. No lo esperábamos, la verdad. Muy bien, excelente.
0: Se juntó mucha
1: gente. Gracias a Dios y a la Virgen Santísima.
0: Se juntó mucha gente ahí arriba y...
1: Sí, muy bonito, muy bien. La verdad que desde aquí pues le mando las gracias a todas las personas que estuvieron ahí, que nos acompañaron, que nos apoyaron, que bailaron, que les gustó el grupito y nosotros pues... Pletórico, la verdad que sí, primo.
0: No ¿sabes? Puedo decirte otra cosa. Esa palabra, coño, de pletórico me suena a algo,
1: Parece que la aprendí ahí en Radio San Mateo, me parece, ¿o no? Cuando estaba Paquito Pulido, parece que era, cuando estaba que para descanse.
0: No, pero bueno, es una palabra mía que yo tengo de todos los días, pletórico.
1: Pletórico creo que significa contento, creo que significa
0: satisfactorio y o sea, radiante, pletórico.
1: Exactamente, sí. La verdad que sí, primo, la verdad también tuve el gusto de saludar a Paquito Santana, hombre.
0: Sí, me mandaron una foto ahí, Paquito Santana en medio de...
1: Sí, coño.
0: Ay, me cago en 10.
1: Qué alegría más grande me dio de ver a Paquito Santana, coño.
0: Pero primo, qué viejo te has puesto, me cago en 10, coño.
1: ¿Estoy viejo yo?
0: ¡Uf! Tremendo.
1: ¿Yo?
0: Sí, pero... Ah,
1: ¿Estarás viejo tú?
0: No.
1: Mira, fíjate tú que yo ni yo me conozco, coño. Yo me miro y digo yo, pero ¿cómo puede ser? ¿Cómo puedo estar tan joven, coño? ¿Me habrán hecho una brujería o qué? Es que no me lo creo que me veo tan joven, primo. ¿Tú opinas lo contrario, verdad?
0: No, es que me mandaron una foto, pero que está chaparro, está... Te vi chaparro y encima tocando sentado.
1: No, hay veces que toco sentado. Como tocan todos los acordeonistas, de acordeones piano, la mayoría tocan sentados.
0: Sí, pero ya esos son ya los... no sé, pero...
1: No, hay gente joven. Tú ponte a mirar los programas de televisión y verás a los acordeonistas, la mayoría sentados.
0: En Chile yo veo muchos vídeos, Los Tigres del Norte tocan... bailando vaya para acá.
1: Los Tigres del Norte tienen un acordeón que pesa 5 kilos.
0: Kilos
1: y pico. Y la que tengo yo pesa 9 kilos 800.
0: Ya me estás diciendo que ya no puedes levantar para arriba a Mónica.
1: Sí, a Mónica sí la levanto. Sí, hombre.
0: Ni cinco minutos, primo.
1: Depende de lo que sea, hombre, las circunstancias.
0: Ay, coño, primo. ¿Cómo está Mónica que dice que no vino para arriba?
1: No, Mónica no pudo ir, no porque haya estado maldita, sino que... Tenía que quedarse con los nietitos, hombre.
0: Ah, claro, porque iba a mí y iba a Dalia, claro.
1: A mí y Dalia, pues ya los niñitos... Tenemos un nietito de 4 añitos, yo soy la nietita de 10 y tiene que quedarse con la abuelita. Y afortunadamente, gracias a Dios, ella está bien. Así que ella los cuida.
0: Pues. Hombre, yo no fui porque sabía que ella no iba ahí, pero si no hubiera ido para arriba, claro.
1: No, no, se llama, eso más o menos me lo imaginé yo. Yo tampoco soy tan bobo. Claro. Y le pregunté a Paquito Santana, le dije, y mi primo, le dije que no vino, no, dijo. Ya te contaré por qué no vino, ahora ya me lo estás diciendo. Ya.
0: No, no, mi primo es que tenía partido. Ya. Y era justo a la hora esa, y yo eso lo había dicho, yo se lo había comentado a Fátima y me dijo, me cago en día que no puedo venir.
1: Le mandamos,
0: contra.
1: De le verdad que. Un saludo cariñoso a Fátima de aquí también, con
0: sí, la verdad que. Sí,
1: una excelente y maravillosa persona.
0: Coño. Sí, y no, es muy guapa también, ¿verdad?
1: Sí, muy guapa. Y, aparte de guapa, buena gente, lo tiene sí, todo.
0: Y huele un perfume muy, muy agradable y muy embriagador.
1: Claro, ya, hasta ahí yo no me meto mucho.
0: Ah, claro, pues ya está. Pues. ¿Qué listo eres? ¿Qué listo eres, primo? ¿Qué listo eres? Di la verdad, hombre.
1: Ya, tus hablazos después.
0: Primo, mira, y musicalmente, ¿cómo se sintieron, primo?
1: Bienísimo, bienísimo, muy bien, porque... Nos preparamos, contamos con porque llevamos el sonido nuestro,
0: sí,
1: que es un sonido normalito, pero tampoco es malo.
0: Pero para ahí dentro vale, ¿no?
1: Claro, de sobra. Pero tuvimos la gran suerte y la colaboración de un manita, de uno de los mejores, por no decir el mejor.
0: Serafín
1: Ramírez.
0: Cago,
1: hizo el sonido.
0: Coño, qué bien. Ya está garantizado ya el...
1: Más que garantizado.
0: La verdad que... ¿Te acuerdas que yo te lo dije?
1: Sí,
0: que
1: sí.
0: Te lo dije, digo, coño, va a Serafín y tal. Digo, o sea, es que es de los mejores.
1: Sí, sí, sí. Serafín, eso... Hizo un sonido pero espectacular.
0: Sí,
1: eso,
0: sí, pero con poca cosa, ¿eh?
1: Con poquito. Él selló su tablet, esa portátil que tiene para para allá, para acá,
0: sí.
1: Y una
0: mesa.
1: Una tipo mesa mezcladora, así, una cosa así grande que puso y más nada. Luego lo llevamos todos nosotros pero espectacular. Estaba el terrateniente también ahí.
0: Estaba, coño, qué pena. Nada más que por saludarlo ahí me quedó pena, no.
1: Estaba el terrateniente también. Ahí hay mucha gente, eso estaba lleno, coño. Pues, por feliz.
0: No, guerra, me lo dijo, me lo dijo esta Fátima, incluso me mandó un vídeo, primo. Y lo estuve viendo. A ver, porque tengo. Me lo dijo Fátima,
1: sí.
0: Viera, me mandó un vídeo y todo, a ver si puedo subirlo, pero que la gente bailó y salieron contentísimos.
1: Sí. Muy, muy, muy bien, y a través de las ondas de Radio Las Medianías, pues le mando un cariñoso saludo a toda la gente que nos acompañó, Paquito Santana, su señora esposa, toda la gente que estaba, Fátima. También un saludo y un agradecimiento al ilustre Ayuntamiento de San Mateo y a sus concejales y a todas las personas, ¿eh? También a la gente de ahí del Centro de Mayores que se portaron bienísimo también, ¿no? La gente que lleva el Centro de Mayores.
0: Sí, sí, sí, sí.
1: Así que tuvimos...
0: Sí, porque el día era para celebrar el Día de los Mayores.
1: Exactamente, tuvimos suerte por todos lados, no tenemos de nada de qué quejarnos, primo.
0: Sí, sí.
1: Así que, muy agradecido. A través de las ondas de Radio Las Medianías, les mando un saludo a todos y un agradecimiento grande. Y espero que sean muchas más, pues. Espero que sea el comienzo de...
0: Pero tú sabes, primo, que en San Mateo la gente te... el calor, tú tenías mucho interés, tú tenías mucho interés. Dice que te dio mucha alegría... Desde cuando te llamaron y...
1: Sí, mucha alegría. La otra alegría que me llevé también muy grande, muy grande también, que yo creo que tú también la sabes, o a lo mejor no, ni lo sabes. La otra alegría muy grande que me llevé fue su Jenny Jenny y su familia.
0: Jenny y su familia.
1: Jenny y su madre y alguna familia de ella, coño. Qué cosa más linda, qué niña, qué niña más amorosa, coño.
0: Tocate Jenny, ¿no?
1: Claro, se la dedicamos a ella, coño. Eso fue emocionante, fue muy emocionante, coño.
0: La verdad que se habla bastante bien de eso, primo. Y la verdad que me alegro un montón por ti, coño, porque...
1: Muchas gracias, porque tú sabes que yo me da vida a mí.
0: Que yo pudiera o no pudiera estar, primo, tú sabes que es lo de menos. Porque en cualquier momento yo me acerco y lo veo por cualquier sitio. Pero me alegré mucho de que estuviera por San Mateo, de que se acordaran de ti y las cosas cuando se hacen así con todo el cariño ese, primo.
1: La verdad que yo y el grupo San Antonio Norteño completo y mi nuera Dalia Monterrey, la verdad que nos venimos, pero la verdad que muy agradecido, muy contento. Serafín Ramírez, que hizo el sonido, contentísimo, Oscar, todo, bueno, toda la gente que nos acompañó ahí, que amigos que fueron, pues mira, bonito, primo, la verdad que no tenemos con qué pagarle a Dios ese día tan bonito que pasamos.
0: Tienen la suerte de contar con la familia Ramírez, que son palabras mayores, y la verdad que qué buena gente, coño, la verdad.
1: Sí, señor. Así que, y toda la gente que fue, pues toda la gente, ahí hay mucha gente, hombre, mucha gente.
0: Dice que había cerca.
1: Músicos, acordeonistas, coño. Así que, tú, la verdad que es una cosa muy bonita, es que no hay palabra, la única palabra.
0: La mejor forma, primo, de demostrar y de. Es que el grupo lo vieran y lo. ¿Me entiendes? Y lo vieran...
1: Y seguidores del grupo de años, que muchos años, que como no íbamos a San Mateo hace un montón de años, hombre, y ahí estaba esa gente, coño.
0: Pues, primo, de verdad que me alegro un montón de que todo saliera bien. Yo es que tengo que empezar un programa.
1: Vale, muchísimas gracias, primo.
0: En cualquier momento hablamos, y si hay otra actuación, pues aquí vamos a estar. Espero que no pierda las mañas, ¿vale?
1: Nunca en la vida, nunca las buenas mañas pierdas, primo.
0: Sí.
1: Un saludo cariñoso para ti, para Rosy, para todo el equipo de Radio Las Medianías y especialmente para todos sus oyentes, para toda la gente que está escuchando la radio. Un abrazo muy grande y un agradecimiento muy grande, primo.
0: Gracias, primo. Un abrazo, vale. Dale, salúdame a Mónica y a todos, a Pacuco, a todo el grupo
1: yo se lo daré personalmente.
0: Y me alegro un montón de que todo haya salido bien, primo.
1: Vale, primo, muchas gracias por todo, como siempre.
0: Venga, un abrazo.
1: Adiós. Buen día.
0: Bueno.
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Muy buenos días tengan todos, queridos oyentes. Una vez más damos gracias a nuestro Dios por este hermoso día, por esta gran oportunidad que nuevamente nos concede el Señor de compartir un espacio por medio de este hermoso lugar, por esta radio que con tanto amor nos recibe para que nosotros podamos compartir el mensaje del Señor. Damos gracias a Dios porque realmente cada día que podemos abrir nuestros ojos es una muestra del amor de Dios a nuestras vidas. Recuerde, si usted amaneció es porque la misericordia de Dios se ha renovado. Así dice la palabra de Dios, que por sus misericordias no hemos sido consumidos. Así que damos gracias a Dios por este amanecer. Damos gracias a Dios por donde usted se está moviendo ahora mismo, donde es una expresión el lugar donde usted está ahora disfrutando, viendo, ya sea en casa, en su trabajo, viajando, donde quiera que esté. No importa si está en un hospital o quizás en un centro penitenciario. El hecho de usted estar vivo hoy mismo, en este mismo momento, es una expresión de la gracia y la misericordia del Señor. ¿Sabes por qué? Porque tristemente muchos no han tenido el privilegio de abrir sus ojos en esta mañana. Así que dale gracias a Dios, cualquiera sea tu condición, porque el mayor valor que tenemos nosotros es la vida misma, la cual es un regalo de Dios y la cual debemos siempre estar agradecidos a ese Creador, a ese Dios que nos sustenta, que nos mantiene vivo, que nos da el aire y que nos da los alimentos. Y nada, pues muchas gracias al Señor y me gozo en saber que usted está del lado allá de este micrófono escuchando y esperando el mensaje del Señor. En el día de hoy quiero animarle una vez más a poder quizás un día dedicar un tiempito de sus tantos fines de semana de ir a la casa del Señor. La casa del Señor es un lugar especial. Todos ustedes, la mayoría, conocen lo que es un templo. Y más en este país que en cualquier lugar usted ve un templo que se levanta, que está ahí formando parte del patrimonio de la ciudad. Pero quiero decirte que la casa de Dios no solamente es un lugar así, quizás como usted conoce. En cualquier lugar donde se reúne la iglesia del Señor, es la casa de Dios. Y nosotros tenemos un humilde hogar o un humilde lugar donde nos reunimos en la calle Carmen Quintana número 5 en Cruz de Piedra, Loma Apolinario. Usted puede ir allí con su familia cada domingo a las 11 de la mañana. Allí tenemos un espacio especial para alabar a Dios, para gozarnos en su presencia, para ser convocados por Dios cada domingo para escuchar su palabra, para que el desafío que nos presenta la palabra de Dios podamos interiorizarlo en nuestro corazón, para que nuestra vida en este mundo nos vaya mejor y al mismo tiempo nos está preparando para ir al lugar eterno en el cual estaremos por siempre, en la presencia de nuestro Dios. Porque un día, usted y yo, queramos o no, vamos a salir de este mundo. La muerte será algo que sucederá en nuestra vida. Entraremos a una sepultura. Allí quedará nuestro cuerpo. La sepultura tiene el poder de retener nuestros cuerpos ahí hasta un día en que el Señor diga, bueno, todos los muertos se levantarán. Gloria al Señor. Y nos presentaremos delante de Él tal como somos. Pero aunque por un tiempo nuestro cuerpo estará ahí en la tumba y experimentará corrupción, porque nadie quedó aquí para semilla, como se dice, sino que estaremos ahí. Mientras eso sucede,
Hay algo que aprendí en estos días a través de un predicador, precisamente el día de ayer, o en el día de hoy, en la mañana, escuchando a un predicador, decía, la tumba tiene el poder de retener nuestro cuerpo, pero no la eternidad. La tumba tiene el poder de retener nuestros cuerpos, pero no la eternidad. Así que damos gracias a Dios porque desde que nuestros ojos se cierran, es para abrirlo delante del Señor. Y la Biblia habla de que entonces allí nos presentaremos y daremos cuenta de lo que hemos hecho en esta vida, sea bueno o sea malo. Pero si usted tiene la bendición, como tengo yo, de tener a Jesús como Salvador, a ese Cristo que dio la vida por nosotros en la cruz del Calvario, ya usted tiene el pasaporte al cielo. No tiene que hacer nada más que eso, reconocer a Jesús como su Salvador, como su Señor. Bueno, en el día de hoy damos gracias a Dios también porque podemos invitarle a la iglesia que tenemos también en San Mateo, en la calle Manuel Gramado, creo que es así. Y entonces allí, cerca del restaurante de El Encuentro, que también es de un hermano nuestro de la iglesia, y damos gracias a Dios porque tuvimos también un tiempito ahí este fin de semana con unos amigos y compartimos y damos gracias a Dios por el servicio que hicieron. Así que le estamos promoviendo también el restaurante El Encuentro. Le invito a que vaya por allá. Muy buena comida. Entonces damos gracias a Dios porque realmente donde quiera usted puede ir a la casa de Dios. Y un día en la casa de Dios es mejor que mil días fuera de ellos, no importa dónde usted esté, si hay lujo, si hay abundancia, haya lo que haya, se divierta como se divierta, nada supera una experiencia de estar un día en la casa de Dios. ¿Sabes por qué? Porque en cualquiera de los lugares donde usted va, que no esté la presencia de Dios desde el punto de vista como se presenta en su santo templo, no hay lugar que supere realmente la experiencia de estar con Dios. Entonces, queremos en el día de hoy, amados hermanos, hablarle acerca de un tema muy, muy conocido por la cristiandad. Todo el que ha leído la Biblia, especialmente el Nuevo Testamento, conoce de lo que yo voy a hablarles hoy. Y se refiere a un pasaje que encontramos en el Evangelio de Lucas, capítulo 19, los versos del 1 al 10. Y dice así de esta manera. Habiendo entrado Jesús en Jericó, iba pasando por la ciudad y sucedió que un varón llamado Zaqueo, que era jefe de los publicanos y rico, procuraba ver quién era Jesús, pero no podía a causa de la multitud, pues era pequeño de estatura. Y corriendo delante, subió a un árbol sicómoro para verle, porque había de pasar por allí. Cuando Jesús llegó a aquel lugar, mirando hacia arriba, le vio y le dijo, Zaqueo, date prisa. Desciende, porque hoy es necesario que pose yo en tu casa. Entonces él descendió a prisa y le recibió con gozo. Y al ver esto, todos murmuraban, diciendo que había entrado a posar con un hombre pecador. Entonces Zaqueo, puesto en pie, dijo al Señor, he aquí, Señor, la mitad de mis bienes doy a los pobres, y si en algo he defraudado a alguno, se lo devuelvo cuadruplicado. Jesús le dijo, hoy ha venido la salvación a esta casa, por cuanto él también es hijo de Abraham, porque el Hijo del Hombre vino a buscar y a salvar lo que se había perdido. Yo le voy a invitar a usted, si es cristiano, a ayudarme a orar para que el Señor nos dé palabra
para este pueblo que está oyendo, para que el que quizás por primera vez escuche este programa, el Señor toque su corazón. Padre, en esta hora alabamos tu buen nombre y te damos las gracias por este bendito día y por esta oportunidad maravillosa de poder estar en este lugar y abrir tu palabra, leerla y extraer algunas de las enseñanzas que nos desafían para el vivir diario. Ayúdanos, Señor, a expresar tu voluntad, tu sabiduría sea con nosotros y permite, Señor, que del lado allá de este micrófono vidas puedan escuchar tu palabra, entenderla y aceptar el desafío que tú presentas. En el nombre de Jesús te lo rogamos. Amén. Bueno, estamos hablando de un personaje muy conocido, como dije anteriormente. El pasaje este es muy conocido por los cristianos y también muchas personas quizás lo han oído hablar, y es acerca de Zaqueo. Un personaje curioso en la Biblia porque lo describe como un hombre pequeño de estatura que trató de ver a Jesús. Pero el hecho de que sea pequeño de estatura y que hubiera querido ver a Jesús no es lo más importante desde el punto de vista de lo que nos quiere enseñar el pasaje en cuanto a su estatura. Pues dice, quería ver a Jesús, pero como era pequeño no podía a causa de la multitud. Eso se le ha sacado mucha tela a esa frase, pero sí es importante que más que estatura entendamos primero quién era este hombre. Y nos dice la Biblia que había en la ciudad de Jericó, una ciudad histórica que desde los tiempos en que el pueblo del Señor salió de Egipto en su liberación, fue una de las primeras ciudades o la primera que fue adquirida por el pueblo de Dios de forma milagrosa, como las murallas de Jericó cayeron al poder de Dios y el pueblo conquistó allí a personas que vivían en esa ciudad y que dice la Biblia que había incluso gigantes en ella. O sea que el poder de Dios permitió que el pueblo de Dios triunfara sobre esa ciudad amurallada y que habitaban gente grande de estatura. Ahora, nos dice la Biblia que en el tiempo de Jesús esa ciudad existía, a pesar de que fue destruida, a pesar de que tuvo una situación profética ahí difícil, si alguien la edificaba, etcétera. Que le invito a conocer esa historia, teniendo el que tenga curiosidad de leerla, porque es muy bonita la historia de Jericó. Pero lo importante es que Jesús estaba allí y allí había un hombre llamado Zaqueo, que la Biblia lo describe. Aparte de ser una persona bajita, pequeño de estatura, dice que era jefe de los publicanos y rico. O sea, que era un hombre rico y a la vez era un hombre de autoridad. Él era jefe de muchas personas que pertenecían al sector de los publicanos. Los publicanos eran en aquella época personas que servían a Roma, al imperio. Eran personas que podían ser de cualquier nación, que donde estuviera el imperio, pero generalmente los nacionales, o sea, en este caso un judío, que se convirtiera en publicano, o sea, en un servidor del imperio romano, era menospreciado, era odiado, era repudiado. Sí, ¿por qué razón? No por el hecho de simplemente ser un servidor del imperio que oprimía a la nación, sino que dentro de muchos trabajos y funciones que pueda realizar una persona dentro de la sociedad, hay trabajos que te hacen un etiquetado que te pueden subir
la aceptación social o no. Y entonces, este hombre pertenecía a los públicos.

En este caso, Jerico, casa por casa iban cobrando el impuesto. Y quienes no tenían en ese momento el impuesto, pues lógicamente ellos hacían cualquier cosa por llevarse algo del hogar o de la aldea a favor del imperio. Y esta situación, que era agravante, pues hacía que los nacionales que estaban bajo la bota opresora le tomaran mala voluntad a quienes, siendo de la misma nación, ejercieran esa función. En este caso, Zaqueo no solamente era un publicano, o sea, no es solamente un cobrador de impuestos, no solamente era un hombre que ejercía una función a favor del Imperio Romano, sino que también a la vez era jefe de otros que hacían eso. O sea, que era doblemente menospreciado, porque si pesado era que alguien llegara a la casa para cobrar un impuesto que lógicamente el pueblo no quería pagar y se lo obligaba, entonces imagínense el odio que podían tenerle a quien mandaba a hacer esas cosas. O sea que realmente este era un hombre totalmente despreciado por sus conciudadanos, por sus coterráneos. Entonces, aparte de tener esa función de cobrar impuestos y en la forma en que lo hacían, también dice la palabra que era un hombre rico. Bueno, cuando tú eres o alguien es un funcionario del gobierno, se supone que no puede ser rico. Si usted vive de un salario, se supone que nunca va a llegar a ser rico. Si usted vive de como obrero, se supone que usted no va a ser rico. Ricos se vuelven los empresarios. Ricos se vuelven los que hacen grandes inversiones. ¿Me entiende? Entonces, aparte de este hombre, extorsionar, cobrar impuestos, extorsionaba al pueblo también. Y a través de esa extorsión, a través de esa manera de cobrar impuestos, pues iba realizando una fortuna a través de medios ilícitos, a través de la extorsión, del robo y toda una serie de cuestiones que no se corresponden con la moral en cualquier tiempo en que vivamos y más en aquellos tiempos. Entonces, digo esto de robo, lo menciono porque él mismo lo menciona. Dice, y si en algo he defraudado a alguno, entonces se lo devuelvo cuadruplicado. O sea, que después el texto nos habla de eso. O sea, si ha defraudado a alguien, él reconocía que en su misión de recaudador de impuestos, de jefe de los recaudadores de impuestos, ellos cometían hechos que no correspondían con la ley romana. O sea, se aprovechaban de su autoridad y extorsionaban. Entonces, en ese sentido, vemos a Zaqueo descrito por la Biblia. La fotografía que nos presenta la Biblia de este hombre es que era un hombre despreciado por la sociedad debido a su función y debido a su extorsión. O sea, se había hecho rico a causa de los pobres, se había hecho rico de una manera ilícita, se había hecho rico a través del abuso constante de los conciudadanos, de aquellos que eran sangre de su sangre. Y entonces, lógicamente, una persona así, lo menos que recibe es desprecio y odio de las personas. Entonces, hasta ahí vemos el cuadro. La fotografía de este personaje tan famoso en la Biblia, que además nos dice que era pequeño de estatura. Resulta que como siempre suele pasar, una persona con bienes, una persona con riquezas, una persona que ha hecho una fortuna, una persona que quizás materialmente lo posee todo, llega el momento

Aunque haya alcanzado sus metas materiales, aunque haya alcanzado todo lo que se propuso en esta vida, socialmente hablando, materialmente hablando, hay un aspecto de la vida que es imposible de lograr a través de metas humanas, a través de propósitos humanos, a través de todo esfuerzo que se pueda realizar o cualquier habilidad que se pueda tener. Este hombre oyó hablar de Jesús, y Jesús ni era rico. Jesús no era un hombre que tenía fortuna en esta tierra, simplemente era conocido como un profeta, como un maestro, como un hombre capaz de hacer milagros. Su fama se extendió por todas aquellas tierras y de pronto, este hombre llamado Zaqueo, que socialmente estaba estable y materialmente no necesitaba nada, se ve en la necesidad de conocer a Jesús. Es interesante, mi querido amigo, mi querida amiga, que alguien que lo posea todo tenga que recurrir a Jesús, porque espiritualmente siempre queda algo que es imposible de llenar, que es imposible de cubrir, que es imposible de satisfacer a través de medios materiales o logros humanos de cualquier magnitud. Este hombre, amados hermanos, con su poder y sus riquezas, había perdido algo que quizás también usted está carente. Y era que, aunque era rico, la gente lo despreciaba. Aunque era rico, la gente no deseaba tener relaciones con él. Aunque era rico, era un hombre que se sentía solo. Quizás tenía familia, quizás tenía muchas cosas que usted y yo tenemos. Pero al estar sirviendo a Roma, al estar sirviendo al enemigo del pueblo de Dios, en este caso, este hombre perdió tantas cosas espiritualmente que llegó el momento en que dijo, bueno, a mí me queda algo muy importante que llenar en la vida. Y si ese Jesús que no tiene dinero que el que tengo yo, y si ese Jesús que no tiene el trabajo que tengo yo, las relaciones que tengo yo desde el punto de vista de mi trabajo, que estoy con Roma, que es un trabajo que quizás muchos desean, pero yo lo tengo. Pero si ese Jesús lo sigue tanta gente, hace tantas cosas, estoy sintiendo que mi alma se despierta a una necesidad que quizás había ignorado por algún tiempo, o quizás no había podido llenar de ninguna manera, y se decide entonces a decir, vamos a ver cuál es la diferencia entre este hombre y yo. Porque no puede ser que alguien que declaró que no tenía ni dónde recostar su cabeza, en el caso de Jesús, cuando alguien le dijo, Señor, te seguiré a donde quiera que tú vayas, el Señor le dijo, bueno, ve a ver lo que tú haces con esa declaración, porque yo no tengo ni dónde recostar mi cabeza. El Señor no le prometió a nadie de sus seguidores, a ninguno de sus seguidores, cosas materiales. Pero sin embargo, lo que el Señor ofrecía y lo que el Señor daba a las personas era suficiente para llenarlo de tal manera que ni la riqueza, ni las posesiones, ni los nombramientos, ni nada de este mundo pueden compararse. Entonces, Zaqueo quizás estaba escuchando hace mucho tiempo los rumores de lo que era capaz de dar,
de dar a aquel hombre llamado Jesús. Y él, al verse rodeado de cosas, pero vacío espiritualmente, decidió aprovechar la ocasión que Jesús pasaba por su ciudad. Y quiero decirte, querido amigo, la decisión de este hombre fue muy sabia, ¿sabes? Porque muchas personas que están en la condición de Zaqueo, ya cubierto de toda necesidad material, de todo bien material, que nada le falta en este mundo, que todas sus metas las ha logrado, pero que se encuentran vacíos dentro de sí, que cuando van a dormir no pueden conciliar el sueño porque hay un vacío grande en su corazón que le causa insomnio. Porque quizás dice, caramba, cuántas cosas he logrado en la vida y no soy feliz. Cuántas cosas he logrado en la vida y bueno, cada día tengo menos amigos. O quizás, bueno, todos los amigos que tengo no satisfacen lo que me hace falta para mi alma. Y entonces es ahí cuando las decisiones, y de ahí el programa, decídete, porque siempre va a haber un punto en la vida, lo he dicho muchas veces, hay un punto en la vida que tenemos que tomar la decisión sabia y de elegir por el que da vida, elegir por el que da esperanza, elegir por el que da seguridad, elegir por aquel que nos presenta un futuro cierto, una esperanza que no avergüenza a quien confía en ella. Entonces, Zaqueo se encontró en ese punto. Riqueza por un lado, posesiones y autoridad por otro. Pero por el lado verdadero, por el lado que tiene sentido la vida, este hombre estaba vacío. Y dice, deja ver qué tiene ese carpintero. Deja ver qué tiene ese maestro que tanta gente le sigue. Y cuando cuentan lo que sucedió con sus vidas, todo es diferente. ¿Qué pasó con aquel endemoniado gadareno que visitaba los sepulcros, que era encadenado y rompía las cadenas, que andaba desnudo por las calles? Y cuando Jesús hizo que ese hombre quedara libre, es otra persona, la gente habla de él, él habla de Jesús, él fue a sus parientes hablando de Jesús. ¿Cuántas cosas? Aquella mujer que tocó el manto del Señor y su enfermedad de 12 años se quedó ahí mismo, ya terminado, fue sana para la gloria del Señor. ¿Qué tiene ese hombre que cuando lo tratan de tentar para caer en trampas y ser juzgado, condenado, acusado, juzgado y condenado? ¿Qué pasa que este hombre tiene tanta sabiduría? Esas enseñanzas tan profundas como las parábolas que se están estudiando aquí hace unos días atrás, que nos enseñan tanto de la vida, de las cosas prácticas, de las cosas espirituales. ¿Qué tiene ese hombre? Bueno, ese hombre, amados hermanos, pudo llegar al corazón de Zaqueo de tal manera que dice, yo tengo que conocerlo. Yo tengo que conocer a este hombre. Porque no es posible que yo esté rodeado de tantos bienes y me sienta así, como me estoy sintiendo, sin amigos, sin odiado por mi pueblo. Y que tengo riquezas para quizás para decirle a los demás, vengan a mi casa, coman conmigo, que eso era un honor, tener gente en la casa, en el tiempo, en la cultura judía de aquellos tiempos, y creo que ahora también lo es. Entonces, hermano, ¿de qué te vale el dinero si estás solo? ¿De qué te vale tener riqueza, bienes, estar solo? ¿De qué te vale tener una mansión y estar solo o sola? Nada satisface el alma. Pero cuando este hombre supo que Jesús pasaba por la ciudad, dice, yo tengo que conocerlo porque he oído tanto de él. Y quizás, mi querido amigo, usted ha oído tanto de Jesús. Usted ha oído de tantas maravillas de Jesús. Usted ha oído tantas cosas que hablamos de Jesús. Yo me pregunto, ¿no le llama la curiosidad eso? Que millones de personas sigan a Jesús.
y que no sea un lavado de coco, como dicen aquí en Canarias. El otro día yo iba evangelizando y con otros hermanos y unos por ahí adelante le dan un folletico de eso que damos a las personas para que tengan el mensaje del Señor y pasa más. Yo venía un poco más atrás y aquella señora empieza a hablar con otra y dice, sí, sí, sí, ellos tienen que hallar siempre a alguien para comerle el coco. Y yo me preguntaba dentro de mí mismo, bueno, ¿y quién te lo ha comido a ti para que tengas esa opinión? ¿Quién te ha comido el coco a ti para que tú creas que lo que Dios hace, que lo que Dios anuncia, que lo que Dios hace proclamar a través de sus profetas y sus hijos, es un come coco? ¿No te habrán comido el coco a ti también? ¿No te habrán comido el coco las filosofías modernas? ¿No te habrán comido el coco los filósofos? ¿No te habrán comido el coco las tecnologías, todo lo que se anuncia? ¿No te habrá comido el coco la universidad? Y no quiero decir con esto que son malas, simplemente que te van transformando y te van llenando la cabeza de pensamientos humanos simplemente y sabiduría humana. ¿Sabes tú que la Biblia declara que la sabiduría de este mundo es primeramente diabólica, animal y terrenal? Entonces, es necesario tener sabiduría de Dios para elegir. Es necesario tener sabiduría de Dios para escoger lo que Zaqueo escogió. Y dice la palabra que entonces, cuando Jesús entró allí a casa de Zaqueo, muchos murmuraban porque vieron a Jesús entrar a casa de un pecador. Y cuando Zaqueo se vio visitado por el Señor, dijo, aquellos que murmuraban, le dijo así de esta manera, junto al Señor, Señor, he aquí, la mitad de mis bienes la doy a los pobres. Y si alguno es defraudado, se lo devuelvo. Cuatro veces. Cuatro veces le doy lo que robé. Y entonces Jesús dijo, ha venido hoy la salvación a esta casa. Ha venido hoy la salvación a este hogar. Ha venido hoy la salvación a este hombre. Porque también él es hijo de Abraham. Él es parte de mi pueblo. Él es parte de mis escogidos. Él es parte de aquellos que han de salvarse. Porque todo aquel que reconoce la figura y la persona y la obra de Jesús, todo aquel que reconoce que Jesús puede darle lo que no tiene ni puede alcanzar de otra manera. El Señor dice lo mismo. Ha venido la salvación a esta casa, ha venido la salvación a este hogar. Porque el Hijo del Hombre no vino a buscar lo que, porque el Hijo del Hombre vino a buscar y a salvar lo que se había perdido. Podemos perdernos en riquezas. Podemos perdernos en filosofía, podemos perdernos en todo tipo de práctica social. Podemos perdernos en una tendencia política. Pero aquel que encuentra a Jesús o es encontrado por Jesús, el Señor dice de esta manera, ha venido la salvación. Y es lo que te estamos invitando en esta mañana. Despójate de tu confianza, de la confianza que tiene en tus bienes, y si has descubierto que hay un vacío en tu corazón, que nada de eso lo llena, la respuesta es Jesús. Ábrele tu corazón a Cristo, porque Él ha venido a buscar lo que se ha perdido. Dios te bendiga, Dios te guarde, Dios permita que en esta mañana haya una decisión por Cristo a favor de tu salvación y la de tu casa. Quiero invitarte a permanecer ahí en sintonía para terminar este programa escuchando también una nueva canción. El Señor te ama tanto que quiere lo mejor para ti. Invito a Javier que ponga la música y mientras esto sucede, pues te animamos a buscar de Dios, a buscar
la salvación en Cristo Jesús. Recuerda, el Señor vino a buscar lo que se había perdido. Y todo lo que Dios puede hacer en tu vida tiene una consecuencia que trasciende a tu tiempo, que trasciende a la vida terrenal. El Señor quiere darte lo mejor, el Señor quiere darte vida y vida en abundancia. Te invito a orar. Padre amado, en esta hora te doy gracias por la bendición que tenemos de estar en este programa y poder compartir la palabra de Dios. Te ruego que bendiga a cada oyente que ha estado ahí presente. Te ruego que bendiga a cada persona, a cada hogar, a cada familia que ha estado ahí escuchando. Y que se cumpla lo que dice tu palabra. Hoy ha venido la salvación a esta casa. Porque el Hijo de Dios, el Hijo del Hombre, no vino a este mundo, sino a salvar y a buscar lo que se había perdido. Muchas gracias y hasta un próximo encuentro.

0: Gloria a Dios. Aleluya. Bendito sea el Señor. Santo es tu nombre.
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0: son las 11. No, que las 11. 11 no. Las 12. Las 12 y 2 minutos de la mañana. Perdón, pero por un reloj de la relojería Joyería Oliver del Pino, que está aquí en la Villa de Santa Brígida, también abajo haciendo esquina con la calle Cano. Porque si miro que tengo aquí en la pared, este tiene las 11:25. Ha de ser que la pila se está... Déjame ver, porque esta canción, a ver, seguro que al interlocutor que tengo al otro lado le va a encantar lo que dice.
1: Lo necesito.
0: A ver. Para que me analice un poco lo que dice la canción.
1: 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Con unas copas me bastó para sacar.
0: Señor Suárez, muy buenos días.
2: Buenos días. Para todos, para ti y para todo el mundo.
0: Un mar de vino yo no necesito, dice.
2: Un mar de vino.
0: Un mar de vino, un mar, o sea, no se conforma este una botella, ni mucho menos con copas, sino ni garrafones ni nada. Un mar de vino. O sea, si me diera la presa a las niñas o algo, pero no.
2: No, nada, un mar de... Ni una de esto, un bidón de esos grandes, una barrica de vino de esa, nada. No, un mar de vino.
0: Un mar
2: bueno,
0: de...
2: Yo conozco una mar, pero bueno... No es de vino.
0: Sí, no, claro. Mar, pero mar es margarita, ¿no?
2: No, mar, ahí yo conozco una mar de nombre mar.
0: Sí, pero mar, ¿es margarita o mar por mar? Por
2: Margarita, María, Mariela.
0: No, pero yo, ¿margarita es un nombre feo, no?
2: No, coño, margarita es nombre de flor, coño.
0: Por eso te digo yo que no lo veo yo
2: mujeres,
0: como para llamarse Mar. Oye, Mar, esto, Mar, lo otro, no, no.
2: No, pero mira, todas las mujeres que se llamen cualquier nombre, que mientras cuando sea un hombre de flor, son nombres bonitos, tío, porque son nombres de flores, ¿no? Digo yo. Bueno, digo
0: sí,
2: yo no.
0: Hombre, ¿sí? No va a llamarse ninguna mujer Petunia.
2: ¿Cómo que no?
0: A las hay mujeres que se llaman Petunia.
2: Sí, ya, oye, ya, pero... ya me llega hasta el olor. Hasta el olor me está llegando ya. Oh, la Petunia que es amarilla y como...
0: Oye, decir una mujer... Oye, Rosa, escala. ¿Escala?
2: ¿Cómo? Escala también. Escala.
0: Cala, bueno, ¿no?
2: Sí, conocida no. Comúnmente como oreja burro.
0: Sí. Pues hombre, claro, tú te imaginas llamar a una
2: mujer.
0: Oye, una pregunta. Usted que sabe mucho más que yo. ¿En qué categoría está cactus o tunera? ¿Está en la categoría de flor? Porque por si acaso un día vaya y le diga a uno una mujer, oye, tunera o cactus.
2: No, le puede decir flores, hijo pico flower. Así, combinas en inglés con español, español.
0: Claro,
2: no, y coño, la flor de octubre no es poco bonita. Joder, tío.
0: Coño,
2: la
0: me
2: flor de octubre, preciosa, tío. Y huele bien, ¿eh? Lo que pasa es que no puedes agarrarla con la mano.
0: Claro, no, yo no me he atrevido a olerla tampoco, por si acaso.
2: Y es la flor que sale en el fruto, en el mismo fruto, y aguanta, y te comes la
0: Oiga,
2: una pasada, ¿eh?
0: Pero mire,
2: el fruto y tienes que... Oye.
0: Y también una cosa, hay un lostuno, este año tiene la cochinilla blanca esta, los ha echado verdes todos, no sé por qué hay tanta cochinilla blanca, ¿no? Bueno, usted cuando vino que íbamos caminando para Terror, nos apercibimos de eso, ¿no?
2: No, pero es en todos lados, aquí, ya la bodeguilla, lo de mi padre y todo, que tienen viejas tuneras allí, también pues están todas llenas de cochinilla, y por aquí se ven también, pero eso también depende del calor, la humedad, pues la cochinilla es una plaga que se da en muchas plantas, sí, claro, como nadie nunca la ha echado nada de sus patas no tuneras.
0: ya, pero claro.
2: Si se supiera exactamente, el origen de la plaga y como tal ya estaría eliminada. Lo que pasa es que es por el tiempo y no se puede tampoco
0: combatir con ella, ¿no?
2: Cuidaba la, se cuidaba la cochinilla porque precisamente dejaba rentas, ¿no? Porque así se sacaba el tinte, los colorantes y todo eso, ¿no? Pero claro, cochinilla hay montones de variedades.
0: Sí, la tinta de los bolígrafos no era de ahí, ¿no?
2: No, pero que, por ejemplo, en la misma viña, en la viña hay una cochinilla, se pegan a comer los bichitos esos, le sacan la savia a todas las plantas, ¿no? Son como parásitos que se alimentan de la savia de las plantas, igual que las tuneras, que las verás todas secas, porque se están alimentando del jugo. Y eso las hay, lo que pasa es que la de la tunera se hincha después y se queda rojita, que es donde se acaba el tinte.
0: Uh-huh. Coño, pues.
2: Pero claro, la de las plantas, en la viña hay otra que también es peligrosa también, que las acaba secando en muchos sitios. Pero uh-huh. Claro, ¿qué vas a hacer? ¿Vas a sufatar a una tunera?
0: Ya. Las tuneras a veces se ponen para, no sé. Pero bueno, volviendo, mire, volviendo al nombre de Mar, digamos que no es un... de margarita, aparte de ser una flor, ¿sabe? Yo creo que la mar, en este caso, está embarcando.
2: Sí. No, quité la marcha atrás ya porque digo esto.
0: No, aparque, esté tranquilamente.
2: No, ya estoy aparcado, no me tiene el coche en el garaje para no
0: estar. Para no estar pipi. No, mire.
2: Sí, claro, para no estar. Espérate que no sé qué. No.
0: Oye, qué cosa de bonita tiene usted en la azotea suya, ¿eh? ¿Qué me gustó eso, la azotea suya? Y vive ahí, coño. Joder.
2: Que se ve el mar.
0: No, pero que tenés la barbacoa allí, coño. Una barbacoa que parece que te llama.
2: No,
0: ¿eh?
2: Pero la barbacoa la tengo en el patio,
0: coño. Ah, bueno, donde estaba cayendo el agua esa era...
2: Sí, eso es en el patio. De cuando estaba lloviendo el otro día, ¿verdad?
0: Sí, sí.
2: Pero no, eso es el patio.
0: Ah, vale.
2: Tengo un tendedero y me asomo. Lo que pasa es que, claro, como debajo hay una vecina viviendo, se va a pensar que lo estoy mirando a ella.
0: Coño, qué putada, ¿no? Qué putada, ¿no?
2: Ah, tío, me cortó el rollo, tío.
0: Sí.
2: Porque, coño, uno se asoma a lo mejor cuando estás ahí pensativo, mirando para el mar o lo que sea. Pues aquí lo tengo cerquita.
0: Pero, ¿verdad que se intimida más uno que...?
2: Coño, tío, claro. Y esto vaya para toda la gente que le pase lo mismo que a mí. Te asomas ahí... Y está la vecina, se va a pensar que lo estás echando, coño, pues aquí estoy primero viviendo.
0: Sí, bueno, en este caso usted sí. Bueno, yo tengo también una vecina, está su hija y está la hija más la hija de la hija.
2: Sí.
0: Y la verdad que yo subo bajo a la azotea y tal, y le llegué y me dijo, tía, bien, de estos niños que...
2: ¿Te lo dicen a ti?
0: Sí. Y sin embargo, claro, la madre, sí, tal, adiós, tal, porque, bueno, será que vamos siempre a lo de uno, ¿no? Pero siempre, la verdad, que si nos hace falta algo, tener a esa buena vecina, oye, mira, tal, una lata tú, que tal, porque al tener la tienda lejos, pues...
2: Sí, pero tampoco te vayas acostumbrando.
0: No, porque normalmente... yo le dejo dos huevos y ella me devuelve tres.
2: O sea, en agradecimiento.
0: Claro.
2: Bueno, a lo mejor tú le dejas dos huevos XL
0: ¿Y?
2: Y ella te da 3M para compensar.
0: No, yo no reparo. No, yo los huevos, llego allí, veo el más barato y lo compro.
2: Ah, no, yo siempre compro grande todo.
0: Sí, el maxi. Sí. ¿Te compras el maxi?
2: Maxi.
0: ¿Te gusta y, todo grande?
2: Porque no hay XXXL, porque si no... Bueno...
0: Pero, ¿es que te gusta todo grande?
2: Bueno, no sé, para comer, por lo menos. No, pero... No, hombre. Tú compras un cartón de huevo. En este caso en los comercios que vamos al mismo,
0: sí.
2: Lo compra que son 10 huevos, 10 o 12 o media docena, de los chiquititos esos, cuando te vas a dar cuenta vas, chacho, y
0: sí, tiene que freír 2, ¿no?
2: Pues compra los L, y si hay XL, XL.
0: Pero están caros los cabrones, están muy caros,
2: ya.
0: ¿Sabe la gran ventaja que le veo? Yo no sé si usted opina lo mismo que yo, ¿no? Usted sabe que antiguamente, coño, mira, te cuesta un riñón eso, tío. ¿No?
2: ¿El qué dices tú?
0: Que una forma de hablar en el esto que se usaba antes mucho. Y no, mira, me compré esta de decir, coño, pero eso cuesta un riñón, tío. ¿No?
2: Y ahora sí se cuesta un huevo.
0: ¡Claro!
2: Pues mira, pues yo tengo un amigo que tuvo un accidente cuando estaba trabajando en el Jersey unos cuantos años ya, más de 15 años. ¿Mm? Y entonces se le anularon un riñón.
0: ¿Sí?
2: No, ahí lo tengo inútil porque... Sí, tío, y si no... Pues,
0: dice que el médico, ¿cómo decía? ¿Cómo decía? Tradújame. ¿Lo tengo inútil, po?
2: No, que lo cogí la inutilidad, ¿no? Porque de la gente que tuvo. Y uno de los riñones, no sé cuál, pero uno de los dos se le fastidió.
0: Se le estropeó, se le paró.
2: Sí, se desconectó con el otro y tal. Sí. Y no, pues el cuerpo mismo que los médicos mismos le dijeron que el cuerpo mismo se lo iba vaciando y hasta que lo secaba y tal. Y coño, se llama Marco. Y coño, Marco, tú si fueras un amigo, tú le dices al médico, sáqueme el riñón ese y lo comemos aquí en el barcón.
0: Claro, frito.
2: O algo, tío.
0: Frito, coño.
2: Los amigos y te lo echas con los amigos, tío.
0: Sí, hombre, coño. Y el hígado también se puede freír y comer de puta madre, tío.
2: Ah, el hígado no, porque le hacía falta para la cervecita. Para que
0: no,
2: filtrando y todo eso, ¿no?
0: Coño,
2: pero el riñón, tío. Y al final dice, no, ya el médico me dijo que ya lo que es poquito. Y ya, joder, tío, pues que eres una garra.
0: Sí, no, pero...
2: Aguantándole ahí coño, invitándole a la cervecilla, tal y cual, ¿ya? Y nada, y coge el riñón y no fue capaz de quitárselo para partirlo y para compartirlo con
0: él. Coño, pero no, y peor, una vez una señora llevaba ahí a la ambulancia, la pobre, llorando, pues, me van a quitar un pie y tal, me lo van a cortar, pues. Digo, coño, pero, ¿y después qué hacen con la pierna esta? Y tal, dice, no, claro, ¿y qué hacen con eso? No se sabe, ¿no? Digo yo.
2: No, a lo mejor la llevan para el museo y...
0: No, pero digo yo que cogerlo, poner un carpeto, Pepe, y picarle una cebollita, un tomate, una cabeza de ajo.
2: A lo mejor eso se puede, claro.
0: Porque un pie de puerco es lo mismo, ¿no?
2: Prácticamente, pero decimos que en el cerdo se iban a criar piezas más...
0: Dos bocadillos de pata. Sí, a usted que le gusta la pata como a mí, ¿no? Coño, hombre, y digo yo, pero no será lo mismo un bocadillo pata de un hombre que un bocadillo pata de una mujer, ¿no?
2: No sé, lo malo es que a lo mejor se quede un tendón medio... que esté la pata doblada.
0: No creo,
2: y,
0: ¿no?
2: Y tú tocas un tendón que esté ahí, se te estire y se te levanta la pata, se plan y te mete una pata, tío. No, pero,
0: sobre todo eso pasa cuando es jamón serrano. ¿Sabe? Pero de pata no, de pata se parte bien, de... Y ahí me da que la pata asada en los bares es pata asada, pero de mujer. Yo creo que jamón serrano es de hombre.
2: Más salado, ¿no?
0: Aparte de salado, más duro y todo, más duro.
2: Más dura, más seca.
0: Sin embargo, a la mujer le gusta más el jamón serrano que...
2: Sí, no, a la mujer le gusta más, a lo mejor, pero...
0: Se queda uno asombrado con lo que adelanta la ciencia, ¿no? Como que está todo bien inventado, ¿eh?
2: Sí, la verdad que...
0: Pero son cosas que uno va al bar y no, en ese momento uno cae. Cae ahora, por ejemplo, entre usted la reflexión que está haciendo usted y la que estoy haciendo yo, en voz alta, ¿no? Pues de esto es lo que se trata.
2: Sí, un pensamiento en voz alta ya da mucho...
0: Coño, bien. Entonces, que cualquiera no tiene conversaciones como la suya y la mía. ¿Usted se ha sentado alguna vez a hablar con una mujer, por ejemplo, como está hablando usted conmigo?
2: No, porque a lo mejor empiezas a hablar así y ya ves tú que ella se está callada, lo que sea. Bah, mejor me callo porque va a pensar que me está mal de la cabeza. Y vamos a hablar de otra cosa.
0: ¿Sabes qué me pasó ayer, tío? Es increíble, ¿eh? Aparte que anoche tuve un sueño acojonante, ¿eh? Yo hoy no he hablado del sueño que tuve anoche, pero anoche soñé con un coche fúnebre. Que estaba con, ¿sabes? Los cristales... forrado, ¿no? Pero el coche fúnebre, sí. Que se había muerto una señora, tuvimos que sacarla en la camilla, para después ponerla atrás de la camilla, luego el coche fúnebre ese, pero miren, un follón tremendo, y quería poner la radio dentro del coche y no podía poner la radio. Mire, agobiante.
2: Ya, coño, pero, ¿eso no será pronosticando ahora que hay que arreglar algo para los carnavales?
0: No, pero... pero se me juntó...
2: pensando que ya el otro día salió que...
0: ¿Ya? ¿Están preparados, afinando ya?
2: De Las Palmas va a ser este año de la música. Después no sé qué, ¿eh? Uf,
0: si están afinando ya, me cago en 10. Mire, ¿sabe qué me pasó ayer? Ayer me pasó un caso... Se lo pregunto a usted, coño, porque yo tengo... Usted tiene mucha fe en mí, yo... Confianza y amistad. Ayer...
2: Bueno, tú... llamemos confianza. No,
0: llamemos amistad. Amistad, dejemos la confianza, ¿no?
2: Dejemos la fe también, porque...
0: Mire, ¿no? Que ayer estaba caminando, estaba con la excursión, tan tranquilo. Vale. En esto que me estamos en la Plaza Santa Lucía, me vienen tres señoras, venían caminando y tal, señoras mayores y tal, y dice, hola, ¿qué tal? Oye, mira que guagua viniste hoy y tal, que no te tocó la guagua mía y tal, igual, digo, no sé, yo me mandaron aquí debajo y me tuve que quedar aquí abajo en el Carrizal y tal. Dice, vale, dice, mire, te podemos hacer una pregunta, o te puedo hacer una pregunta. Digo, hombre, pregunte. Dice, mira, ¿es verdad que tú eres gay, que eres homosexual? Digo, ¿qué? Dice, sí. Digo, ¿por quién digo eso?
2: Dice, no. Ya se equivocaron.
0: Y yo digo, ¿cómo me dices eso, Cristiano? ¿Usted está loca, no? Dice que sí, me digo, seguro que fue alguna mujer algo que se interesaría por mí o algo y tal, igual. O sea que, pero yo le pregunto a usted me ve algo a mí de gay o algo así, o sea, por mi forma de vestir o mi no sé. No, pero porque si es que si voy a ir demostrándole a todo el mundo que me va a llamar gay, me va a tener que demostrarle.
2: Pero sí. Tienes un deje así y tal, pero bueno, tampoco te avergüences por eso, tío.
0: No, porque dice que los que votamos al PSOE y somos socialistas y todo, dice, te insulten diciendo, mira, tú eres socialista maricón de mierda, ese y tal. Pues. Sí, no, tío. Mira,
2: Javier, yo no soy socialista, Javier.
0: Ah, pues entonces si no está...
2: de política.
0: ¿Eh?
2: Que nosotros, yo... Bueno, yo...
0: Sí, pero ya.
2: Los americanos salen... No, pero mira, ¿quién es socialista? Y nunca te he dicho nada de eso.
0: No, por eso... Por eso estaba interesado en hacerte la pregunta en voz alta.
2: Coño, porque ahora que lo dices... Y ahora se quedó pensando.
0: Tírala para atrás, para el pasado, ¿ves? Porque como estuvimos allá abajo juntos en el Jumbo.
2: Ahora está uno. R. ¿Dónde?
0: Ahora te empiezas a contestar muchas preguntas, que por qué quería ir al Jumbo y yo estaba interesado, ¿no?
2: Claro, ahora es que con razón traspasó la barrera.
0: Y con razón se separó de mi hermana, ¿no?
2: Oíste, pero tú dejaste la puerta abierta. La puerta trasera.
0: El portaulto, ¿no?
2: La puerta de servicio la dejaste abierta.
0: Sí, claro. ¿Te acuerdas cuando le dimos por detrás al coche que hay abajo? A un taxista.
2: Tío. El pobre hombre. Yo
0: me no cago en ti.
2: Media hora y ya, yo iba no con prisa y
0: no,
2: con el coche negro aquel. Claro que cualquiera no se acojona. Coche negro viejo. Ni TV, sino dos.
0: Pero güey, pero fue frenar y es lo que hace aquello. Así, ¿sabes? Como nada más que frenar y.
2: Pero la culpa fue de él, la culpa fue de que también miró.
0: Claro,
2: estaba mirando para
0: la ya, güey. No, muchos accidentes ocurren porque la provocan las mujeres, ¿eh?
2: ¿La mayoría?
0: Sí, es que no puede, una debería estar prohibido una mujer espampanante de esto, caminando por una acera, coño, a punto de provocar No sé.
2: Somos nosotros los que nos tropezamos mirando para la mujer.
0: Claro.
2: Después, una mujer así.
0: ¿Usted recuerda si yo miré o no? ¿Usted recuerda si yo miré o no?
2: No, no sé, porque yo estaba mirando.
0: Yo llevaba coche, ¿no?
2: Sí, sí.
0: Yo no me acuerdo, yo también estaba. Y tú me dijiste a mí, coño, tío, mira aquella. Cuando miro para adelante estaba el coche adelante frenado, ¿eh? Te digo, ¿cómo va a ser eso?
2: Pero la chica no se echó con nada.
0: No, no. Por la calle. Me mirando para acá y se descojonó de risa, pero me dio dos idiotas aquellos. No, hombre, eso da pie, por ejemplo. Cuando veamos a alguien así, como que tropezar y no, a ver si ella nos ayuda a recoger y se ríe, ¿no? Pues una manera de sacar una sonrisa.
2: Lo primero que hago es mirar para adelante a ver si hay distancia, por si acaso. Y después ya miro. Pero enseguida estoy mirando para adelante otra vez. Por si te cruzan gatos o algo.
0: Previsor, oye, usted es previsor. Mire, ¿ha llovido por ahí o no?
2: No, aquí sí tuvo el miércoles, jueves de la semana pasada. Hubo incluso una tormenta aquí por el norte con truenos y tal, pero no llovió aquí en Icó, sino un poquito en Tricó y San Juan de la Rambla, una vaguada que hay aquí en Valle, pero no, un rato nomás. Y estos días sí, chipi chipi, ha llovido algo, pero poca cosa, no es, o sea, en la zona norte nada más, en los pueblos estos de aquí nada más, pero algo, las típicas primeras lloviznas esas que hace que nazca toda la hierba.
0: ¿Y tiene parra usted o ya no...?
2: ¿Eh? No, este año no, ya este año no llegué a vendimiar.
0: No llegó a vendimiar. Y se volvió usted un ganduro. Se ha vuelto usted un poco ganduro. ¿No quiere venirse unos días para acá?
2: Si voy a
0: que
2: ir
0: tengo
2: ahora,
0: allí, no, se trae el casco y...

0: y arreglar y tiras al viejo.
1: Claro.
0: Pero si tú vas a juntar motores, juntar motores, juntar motores, después,
1: No,
0: ¿qué hace con tanto
1: no,
0: motor?
1: pero ¿qué motor? Si yo no tengo más motores.
0: Oh, tú dices,
1: Era el
0: no,
1: único
0: tú
1: motor, y
0: vas.
1: además que se lo di, digo, ¿no vos tenés el motor?
0: Lo manda, que sí, hombre, lo mandas a tomar por saco ya afuera. Y no,
1: Joder,
0: hombre, el motor
1: tío.
0: tenía ya por lo menos 20 años.
1: O sea que
0: No tenía
1: no
0: más.
1: era de alto consumo.
0: No, eléctrico, coño.
1: Sí, pero de alto consumo. Pues sabes que, por ejemplo, yo tengo
0: No,
1: una
0: no, no, no.
1: nevera. La nevera ahora viene AA Plus, Plus Ultra.
0: No, el A más, el A, B, C, sí, según es el
1: Sí,
0: consumo.
1: claro.
0: Pero las neveras no consumen tanto. Siempre que las tengas cerradas y las tengas bien. Pero que no, no te. Pero el hormigonera se la. Eso sí, tío, el bombo. Eso es tan barato, hombre.
1: A ver si alguien nos
0: Oye.
1: está oyendo y vende, me vende una, tío.
0: ¿Una hormigonera?
1: Sí.
0: 100 euros hay por ahí y más barato. Y hasta te la regalan.
1: No, no,
0: Pues yo te la iba a
1: regálala.
0: regalar, lo que pasa es que cuando la vi yo no voy a llevar esta mierda para allá. Estaba podrida ya. Y
1: Sí.
0: pero eso, si las hay, hombre, coño, en la radio tú no has puesto, no te has anunciado ahí
1: No,
0: alguno
1: no,
0: que la
1: no,
0: haya
1: pues mire,
0: pasado.
1: no se me
0: Oye,
1: ha
0: pues,
1: ocurrido, ¿no?
0: a ver, si quieres te hago el spot en un momento.
1: No, la inteligencia artificial. Bueno,
0: Atención, señores oyentes.
1: hágamelo,
0: Espérate,
1: hágame el
0: espérate.
1: sport.
0: Espérate, a ver qué es lo que me sale. Atención, señoras y señores oyentes y oyentas de Radio La Medianía. Si alguien tiene por ahí un bombo, una concretera, como se suele llamar también, de las chiquititas esas manuales, que Javier está buscando una para pa arreglar la finquita, que está haciendo una barbacoa allí para hacer una fiestita para el cumpleaños y eso, y se agradecería la colaboración. Si alguien la quiere, se la alquila, se la presta o se la regala. Y cuando le haga falta, pues ya sabe. En Utiaca, una chuletita, una sardinita o lo que sea.
1: Al
0: ¿Eh?
1: teléfono,
0: ¿Quieres
1: que
0: que
1: llamen
0: hagamos?
1: aquí a la radio, al teléfono de la radio que
0: No
1: quiere.
0: importa, que llamen a la radio, sí, ya lo saben,
1: ¿Sabe que
0: llamen a
1: me
0: la
1: dieron
0: radio
1: una vez?
0: y vamos para allá a buscar. Mira, pero que vamos a buscarla en el coche mío cuando yo vaya para allá ahora.
1: Sí.
0: Venga, ahí. Dime.
1: Se me dieron una vez. Mire, ay, coño, que la excursión. ¿Cuándo va a venir usted para acá?
0: Tenía pensado esta semana, pero no sé.
1: No, hombre, suspende la tío para final de mes, no puede.
0: Ah, vale, para fin de mes. ¿Eso cuándo es? ¿Día 30?
1: Espérate, déjame que voy a mirar aquí, espérate, pa que venga la excursión, hombre, coño.
0: ¿Pero dónde la excursión?
1: Ya te digo ya, el
0: Bueno,
1: 31,
0: sí.
1: el
0: El
1: 31,
0: 31.
1: mire, el 31, vamos a comer a Gaete.
0: Ah, coño,
1: Que
0: ahí
1: tenga
0: cerca.
1: cuidado que
0: Vale.
1: allí en Agaete dice que la agarran en el tolete.
0: Coño, pues
1: ¿Vale?
0: la otra vez que fui para allá con mis amigos para allá, comimos ahí en Agaete.
1: Bueno, pues se viene para acá. Para ir y
0: ¿Sí?
1: comemos en Agaete. Y luego por la tarde. A ver, bailamos en Aruca.
0: Ah,
1: ¿Vale?
0: coño. Pero eso que es un
1: Y
0: sábado, un domingo.
1: un sábado, un sábado.
0: Ah,
1: Usted se
0: bien.
1: viene el viernes tranquilamente para acá.
0: Sí.
1: ¿Sí?
0: Sí.
1: Viaja con nosotros. Va el grupo que nos acompaña son los Parranderos del Sur. Música
0: No,
1: de
0: coño.
1: la suya. Pletórica.
0: ¿Cómo queda la mía?
1: Coño, va a decirme usted que no le gustaba a usted. Soy minero.
0: No. No, coño, los parranderos del sur, un grupo folclórico, ¿no?
1: No, hombre, coño. Toca
0: No has estado
1: música.
0: tocando ahí en la radio,
1: No,
0: ¿eh? Lo
1: no.
0: escuchaste, lo escuchaste.
1: Una cosa son parrandas y otra cosa es. Parranderos del
0: ¿Parranda?
1: Sur es. No, pero es un grupo musical. Que no tiene nada que ver
0: Sí.
1: con parranda de la que usted dice, ¿no?
0: Vamos a ver, parrandero del sur, ya me está sonando a mí que vamos por ahí a un sitio, tal, una parranda, venga,
1: Claro,
0: a tocar
1: pero
0: Miguel
1: no, pero aquí
0: Indio,
1: no.
0: tal,
1: Pero aquí te
0: sí, coño, el
1: toca,
0: indio, ¿eh?
1: aquí te puede tocar
0: Tipo el Bayón.
1: viva. aquí te puede tocar la canción esta. El lunes besé tu cara morena.
0: Esa misma. Pero que son instrumentos
1: El
0: de
1: lunes
0: pan,
1: conocí tu
0: guitarra,
1: cara, el
0: simple.
1: martes no sé qué me miraba, el miércoles no sé cómo es eso, cómo se llama eso.
0: Pero mira, pero que son guitarras, timples, laúd,
1: No, hombre,
0: percusión.
1: no, no, no, es un
0: Ah, te estoy
1: teclado
0: confundido.
1: con. Sí, no, no, es un grupo.
0: No, estoy confundido
1: Sí,
0: entonces.
1: hombre, ¿quiere que
0: No,
1: le
0: pero que
1: ponga?
0: no,
1: A ver, yo
0: pero
1: tengo
0: que
1: aquí
0: mira,
1: ahora mismo. Tiene
0: Pero
1: allí...
0: que vaya...

0: Mira, ¿no son los que vinieron aquí cuando vinieron al tanque?
1: No, no, no.
0: Ah, vale, no, vale, vale. Vale, vale.
1: A ver, déjame que le voy a buscar una canción rápidamente de los parranderos del sur. A ver, por ejemplo, tengo por aquí. A ver, esta es.
0: Tengo.
1: A ver si es esta. Espera, a ver, un momento, espera un momento.
0: Amigo.
1: Eso.
0: Amigo. No, tipo los diamantes, tío.
1: Claro,
0: güey. La cabeza, los diamantes se van durriendo.
1: Con esto las mujeres salen a bailar que se dislocan, ¿eh? Usted, es que falta, ¿no? Es que me demandan hombre en la excursión, ¿vale? Porque dice que lo que yo no entiendo es que el único hombre que vaya allí sea yo.
0: Quiero decir, pues yo ya somos dos.
1: Claro, por eso te digo que, pero bueno, como yo, a mí me tiene, ¿eh?
0: Que vaya más hombre para que sean tres o cuatro, aunque sea.
1: Sí, es Valentín mismo dice que quería ir, me dijo.
0: Venga, ya somos tres. Chicho. Llevo la
1: cuadrilla. ¿A Chicho?
0: Cuatro. Llevo la cuadrilla. Ah, esta gente no son de bailar.
1: No, pero mire, eso sí, vamos a estar allí en Agaete, coño, buena comida, de verdad. Allí se come bastante bien.
0: Vale.
1: Y ven el 28... Sería.
0: Pues ya hablamos, ya.
1: No, espérate un momento, espérate un momento.
0: A ver. No,
1: tengo que mirar bien esto, a ver cuándo es esto. Tú no se preocupes que ya hablamos en privado y.
0: Sí, pero para fin de mes, sí, en privado, decía yo.
1: Sí, no. Usted cobra. ¿Cuándo cobra usted? ¿El 30 o el 25?
0: El 20. ¿Por qué quiere saberlo?
1: No, coño. Pues hombre, para que tenga dinero fresco, y si no, yo le pago a usted el pasaje.
0: No, hombre, que yo no tengo problema, hombre. Ese no es el problema. Para yo cuadrar.
1: No, hombre, yo le digo para que pase el día aquí y tal, porque si usted me lleva después por la noche a comer bocadillo y.
0: No, pero mira, yo me he quedado ya en la bodeguilla, tío.
1: Sí, coño, pero es que usted me llama, vamos a comer un bocadillo a tal sitio, vamos a comer.
0: Claro, yo tengo un retiro espiritual allí en la bodeguilla.
1: Sí.
0: Y nada. Y que viene otra cosa a la cabeza.
1: Sí. ya lo sé.
0: Hay otra conversación que estuve hace un rato. Pero que sí, hombre, que no pasa nada. ¿Usted
1: practica el retiro espiritual?
0: Sí, yoga.
1: Ah, coño.
0: Yo voy al gimnasio. ¿Mm? Y después por la tarde yoga.
1: El otro día me pasó un caso. Tuvimos una reunión de fútbol aquí en el polideportivo de Santa Brígida, ¿no? Y entonces
0: ayer hubo follones por ahí, me dijeron.
1: Sí. Ah, pues no me
0: con el panadería pulido, algo eso. No, fue aquí.
1: Ah, no sé.
0: No, fue ahí, que fueron de ahí a, ¿no lo dijo Gillo?
1: En Santa Brígida.
0: No, el panadería pulido con el.
1: No, panadería pulido. Ah, bueno, no sé, pues Paco Santana no me ha dicho nada, sí. Ahora le preguntaré.
0: Que era ¿qué? De Añaza, no sé qué.
1: Ah, no sé.
0: Añaza, aquí donde está Carrefour.
1: Sí.
0: Y aquí, uff.
1: ¿Y dan cuero?
0: ¿Cómo decir Jinama o. Bueno, que no tengo nada con otra gente Jinama, sino. Voy a asientos de la remuda.
1: Ya, bueno.
0: La estoy cagando, mejor me callo.
1: Sí,
0: pero
1: okay.
0: Que son barrios que son.
1: No, pero ya no es, ya no es. Ahí nada más no es lo que era.
0: Ya.
1: La remuda no es lo que era. De la época, está hablando de los 80, 90, pero ya no.
0: Claro,
1: ni tío. Vecindario. Claro. Fíjese usted que la barriada de Yagua, en vecindario, ya no le dicen barriada de Yagua. Ahora tiene otro nombre, más fino.
0: Ah, coño, está bien. ¿Cómo le dicen ahora?
1: No sé cómo le dicen ahora, pero no, ya no es barriada de Yagua. Vecindario,
0: ¿qué?
1: ¿Eh?
0: Yagua City.
1: No, Nueva York la pequeña, ¿no? No
0: Yagua
1: sé. No sé. Ahora se llama otro nombre.
0: Yo dije lo de Ginama, lo de los medios, el rollo siempre que había los piques cuando había hace años la bobería, ¿no? Pero que sí, pero hay siempre gente conflictiva en cualquier sitio. Hay,
1: no, hombre, no. Cierto es, Pepe, y yo estoy hablando ya ahora.
0: Fútbol.
1: No, pero cierto es, no, y el lomo blanco, el lomo blanco en fútbol siempre han sido, cuando juega el lomo blanco y en veterano, en cualquier cosa, que yo juego con veterano ahí, la gente son muy efusivos y uff, y cuidado.
0: Demasiado apasionado.
1: Sí, demasiado apasionado. Sí, mucha pasión, mucha. Y pero antiguamente todos sabemos que en la los barrios de las Remudas, que eran barrios, desgraciadamente la droga hizo estamos hablando de los 80, 90, y algo. Pero ahora mismo tanto Ginamar como todos tus sitios de Telde, no, por ahí, eso ha cambiado mucho,
0: No, y aparte que, bueno, en Ginamar, cuando fuimos, que estuvimos la otra vez ahí cerca de Ginamar, ahí en el centro comercial, sí. Después ahí en el Mirador, y tal, que ya me acuerdo de ver Ginamar, que está hecho como ha cambiado esto, ¿no?
1: Sí.
0: Además, tengo amigos que uno del grupo Motero, que la mujer está ahí de Ginamar, y mira, pero bienísimo, ya hemos hablado, y le he dicho, no, ¿qué tal? Eso era antes, cuando, mira tú.
1: Sí, sí.
0: Era, cuando el tema, la moda antigua de los chandaleros, de
1: sí,
0: todas,
1: hombre,
0: o sea, los chandaleros hoy en día eran de nuestras edades.
1: Claro, no.
0: A ver si todavía lleva echando. Digo, anticuado.
1: Lo que pasa es que ese...
0: Cuando yo estaba en Aruca no había pocos problemas con la gente que venía para arriba a la verbena.
1: Pues, es que...
0: Antes
1: iban a la verbena y todo, iban, que si conflictos y tal, son los chanderos de tal... Pero bueno,
0: nada, pero ya hace nada.
1: No, ya esto ha cambiado ya mucho. ¿Será que nosotros nos movemos por otro derrotero,
0: Pepe? No, pero sí cambia.
1: Entonces, ¿te apunto para la excursión?
0: Sí, apúntame. Sí,
1: vale.
0: Sí, apúntame.
1: ¿Va a venir solo o va a venir con los amigos o alguien?
0: De momento me gustaría. Bueno, me gustaría no. Voy a ir solo.
1: Vale, mejor.
0: Te espero ir solo.
1: Mejor.
0: Sí, porque si vas
1: porque a en el retiro espiritual puedes meditar.
0: No, y si van a echarse a lo mejor un par de cervezas y hablar así, cosas de tal, mejor ir solo, tío.
1: Sí, no, total, no, estoy totalmente de acuerdo. Bueno, ven, no vamos a, lo que pasa en la pega se queda, no vamos a desvelar nada.
0: Sí, ya está.
1: Dejemos que fluyan nuestros corazones y... Y eso. Compañero, no quiero robarle mucho más tiempo. No sé qué va a hacer ahora, ¿tiene comida preparada?
0: Pues no sé, tío, ahora voy a mirar a ver si tengo algo. Si no, pues haré.
1: Yo voy a comer albóndigas.
0: ¿Albóndigas? No, ¿sí? Yo comí albóndigas, no tenía nada, pero yo tengo carne ahí en la nevera.
1: Yo las hice ayer.
0: Y huevo, está ya XL también.
1: Sí, no, yo le hice las albóndigas ayer. Y ahora llegaré y ya...
0: Que te aproveche.
1: Sí.
0: Bueno, coge los par de ellos y cuando vaya yo para allá me invita a almorzar.
1: ¿De la albóndiga mía? ¿Te la guardo en una latita esta?
0: ¿En una latita? O sea, y tírate la niña y me abres la lata. Tengo una máquina que cierra las albóndigas.
1: Sí.
0: Ay, me cago en Dios.
1: ¡Compañero! ¡Que tengas un feliz día!
0: Igualmente, saludos para todos.
1: Bueno.

0: Buenos días.
1: Buenos días.
0: ¿Quién es?
1: Ay, mi hijo, cosa más linda estás poniendo, Dios.
0: ¿Le gusta la musiquita asiadita?
1: ¿Eh?
0: Que si le gusta la musiquita asiadita.
1: Ay, sí, que me alegra mi vida, que estoy aquí sentadita sola.
0: ¿Qué tiene?
1: Y me alegro. No, yo lo que tengo es que tengo el suero puesto.
0: ¿El suero ahí?
1: Sí, fijo.
0: ¿Fijo?
1: Fijo, noche y día, sí.
0: ¿Y eso? ¿Qué raro?
1: Porque, por lo visto, estoy un poquillo del corazón.
0: ¿Y te pones suero en la casa?
1: Sí.
0: ¿Y quién te
1: oxígeno?
0: Lo...?
1: ¿Y... no,
0: oxígeno. Ah, ya yo suero.
1: Coño, yo también el suero.
0: Coño.
1: Oxígeno, sí.
0: Ah.
1: Llevo ya para 4 meses.
0: ¿Tienes la máquina o...?
1: Sí, tengo dos máquinas, la grande y la chica.
0: ¿Pero vas a tenerla ya ahora para siempre o cómo eso?
1: No, no sé, porque ahora tengo que ir el mes que entra. A ver lo que me dice, cómo estoy, cómo lo estoy.
0: Pero no puedes estar caminando para acá y para allá, ¿no?
1: No sé.
0: Pero digo yo, que cómo haces para... ¿Es por la noche nada más o sentada un rato por el día? ¿Cuántas veces?
1: ¿De qué? ¿De descansar?
0: Sí, de...
1: No, descanso nada.
0: Fijo, lo tienes puesto.
1: Fijo, noche y día.
0: Coño, pues sí que estás jodida, ¿no?
1: 24 horas. No, jodida no estoy.
0: No.
1: Gracias a Dios. Lo que pasa es que me falta un poco de aire, por lo visto.
0: Sí.
1: Sí.
0: Y no...
1: Pero yo ando todo y hago mis cosas y todo.
0: ¿Y no se te puede abrir un agujero por la espalda y no sé?
1: Eso digo yo.
0: Y que
1: abrirme
0: te ponga
1: un agujero a ver si sale por ahí.
0: La manguera directa,
1: mira,
0: ¿eh?
1: ¿Cuándo vas a venir por el encargo que tienes aquí de tuyo y de Rosa, coño?
0: Coño, pero es que paso para arriba y para abajo.
1: ¿Qué?
0: Que paso para arriba y para abajo como no te veo ahí. A ver si me alcanzo en cualquier momento de esto ahí.
1: Coño,
0: se vaya a perder, ¿no?
1: Porque coño largué, ¿eh?
0: No, tremendo, coño.
1: No, hombre.
0: El coño, mira, el coño...
1: ¿Desde cuándo? Y para que se lo lleven, conchale.
0: Conchale, pero vamos a ver cuando me cuadra a mí bien eso. Mira y...
1: ¿Eh?
0: A ver cuando me cuadra bien.
1: Vale, un día que pase por aquí... Tócame.
0: Mira, ¿tu nieto dónde está? Que no, cuando no lo veo.
1: ¿Eh?
0: ¡Tu nieto! ¡Tu nieto!
1: ¿A quién? ¿Mi nieto?
0: Sí.
1: ¿Mi nieto?
0: ¡Chacha! ¿Ya se murió? ¡Chacha!
1: ¿Mi nieto?
0: Coño, que no te oí, dime a ver, que me espantaste.
1: Trabajando con el cabildo, con el...
0: Coño.
1: Esto de bombero.
0: ¿De bombero? Joder.
1: De bombero forestal, de eso.
0: Ah, vale. ¿Pero que ya no vas a jugar a fútbol ni nada?
1: No, nada.
0: ¿Y por qué?
1: Camina lo que camina y si no allí es. Bueno, está 2 días trabaja y 3 descansa.
0: ¿Y la política cómo la lleva?
1: Ah, eso no sé yo, mijo. Ni me meto porque con él no, yo no me gusta hablarle.
0: No.
1: Ni decir nada.
0: Porque...
1: ¿Y tú qué? ¿Tú qué dices?
0: ¿De la política?
1: Sí.
0: Oye, ahora voy con Rufián.
1: ¿Eh?
0: Con Rufián, me voy con Rufián.
1: Ah, ¿te vas con Rufiano? Ah, está, él se irá con...
0: Ayuso.
1: Con Ayuso.
0: Hombre. Ah, jodido, coño. Me cago en 10, coño. Voy a tener que cogerlo y emparejarlo, ya ves. Le dije pues, ya que deje a esa mujer para el coño, que la deje. Que se me...
1: Que
0: se me
1: la mujer, que se no me, tiene mujer ninguna.
0: No, está con la Ayuso.
1: Que
0: me, se metió en medio y...
1: Sí.
0: Ahí Ayuso dejó hasta el novio y todo que tenía. Amador, no sé si lo conocías tú, Amador. Y lo dejó y todo por culpa de...
1: Es verdad.
0: Me cago en Diego. Bueno, ¿ya comiste?
1: Ahora está esto perdido, pues. Mi niño está trabajando en eso, en el bombero.
0: Sí, ya veo, ya dice que tiene manguera.
1: Ya, mi hijo es bombero.
0: ¡Coño! Sí, hombre, ya tú ves un buen trabajo. El pobre.
1: Sí, forestal. El mejor trabajo que hay.
0: Claro, tiene un trabajo de gusto.
1: Que es el mejor trabajo que hay.
0: Que sí. Hombre, que ahora los fuegos están de moda.
1: Tres días descansa.
0: Coño. Y trabaja.
1: ¿Qué te lo ha dicho él?
0: 20, no, que no hablo con él hace tiempo.
1: Ah, no hablas con él. Ah.
0: No, hace tiempo que no lo veo. Me pidió el coche ahí, que dice que si le prestaba el coche para llevar una rulón de esta.
1: Ah.
0: Una rulón. Que si le prestaba el coche por mí porque tenía una bola atrás. ¿Tú sabes lo que es? Y se lo empresté.
1: Una rulón, sí, compró una rulón.
0: Sí, y se lo empresté yo al coche mío.
1: Sí. Sí.
0: Espero...
1: Sí, igual que el de mi hijo.
0: Igual que el de Juan.
1: Sí. Sí, es verdad, sí se lo prestaste.
0: Sí, dice que iba a buscar una rulón, no sé para qué la quería.
1: Sí se lo prestaste.
0: Pero que no sepa que la quería.
1: No sé. Era para la fiesta.
0: Ah, ya, verdad que me dijo. Pues Fina, ¿qué te digo que sigue bien?
1: Te digo que vengas a buscar eso y nada más, cónchale.
0: Vale, yo voy un día de esto.
1: Bueno.
0: Adiós.

0: Milagrosa está en clave musical. Tablero de Mapaloma, Luis no me ha mandado nada. No sé qué habrá pasado por debajo. Buen día.
1: Buenas tardes, don Javier.
0: Hombre, el amigo Pepe de vecindario.
1: ¿Cómo estamos hoy?
0: Caliente.
1: Bien.
0: Caliente, coño, porque está.
1: Si doy declaraciones hoy, vamos.
0: ¿De quién? A ver, por mal día, a ver, Pepe.
1: ¿De Ayuso? ¿Quién te puedes imaginar?
0: Ah, Dios, ¿y ahora qué quiere Ayuso?
1: Oh. Vamos a hoy.
0: ¿Pero qué es lo que quiere ella? ¿Qué pretende?
1: ¿Eh? Ah, ¿sabes que le echaron para atrás lo de la acampada del sol? La justicia.
0: Ah, coño, mira.
1: Se la echaron para atrás, la justicia se lo echó para atrás a ella, Almeida, porque ahí no ha habido. No ha habido disturbios ni nada.
0: Bueno,
1: para atrás.
0: Ellos quisieron ir, aquellos los ultra estos, quisieron ellos venir allá ya a pelear para que.
1: Sí.
0: Estaban,
1: sí, claro.
0: estaban mandados.
1: No, por supuesto que estaban mandados. Y todos sabemos de quién.
0: Ya, claro, pero bueno, pero.
1: No, muchos sabemos de quién.
0: Que sí, Pepe, que esto, ¿sabe todo esto? El Víctor Kili este, que es una cosa que yo a Rossi no se la perdono, que Rossi aquí dice que eran periodistas y Feijó también dijo que...
1: Ese señor no es periodista.
0: Bueno, pues él decía que era un periodista y yo dije que a mí como periodista... Yo no soy periodista.
1: No,
0: yo soy
1: no.
0: yo soy un chan chan chan.
1: Exactamente.
0: Pero flaco favor le hacen a los que estudian de periodismo un chaflameja de eso.
1: Ya.
0: Porque encima... Viene a
1: provocar.
0: No, los partidos políticos, tanto el PP y vos, a llevarlo a las campañas, que eso es lo que me indigna a mí. O sea, ¿cómo eres tú que para llevar a este hombre que esto está nada más que incitando a la violencia? Ahora hay que tomar la plaza, hay que echar los chipriflauticos esos de ahí, no sé qué, no sé cuánto. ¿Me entiendes? Entonces... Bueno, pues entonces que vayan aprendiendo un poco.
1: Bueno, y con el tema de la vivienda, ¿qué piensas, Javi?
0: ¿El tema de la vivienda? El tema de la vivienda, Pepe, si ellos creen que se lo va a solucionar, Feijó,
1: no,
0: Ayuso
1: no,
0: y vos, porque si, tuviera,
1: no
0: si la tuvieran la solución ya lo hubieran dicho, pero no lo van a solucionar,
1: no
0: porque no...
1: No.
0: Si no se ha hecho nada hasta ahora no lo van a hacer, Pepe.
1: Tú sabes del fondo de Burutima que tenemos en España más grande, de ese no se habla en ningún sitio.
0: Ahí no vamos a meternos porque si hablamos
1: no,
0: de eso...
1: Se, quieto, que se, todo el mundo, se, que se, todo el mundo lo diga. El fondo de Burutima más grande que tenemos en España es CaixaBank. ¿Sabes quién está pagando a Puigdemont la residencia en Suiza? Mira a ver quién es.
0: No, ya, pero...
1: Por eso echaron para atrás el decreto. ¿Eh?
0: Pero bueno, ahora tienen la oportunidad todos ellos de decir, aquí estoy yo, ¿vale? Ahora tienen la oportunidad. Ahora la tienen, ahora la tienen. Ya.
1: Ahora
0: estaba trincherado, dice que Sánchez estaba trincherado en la Moncloa, que estaba trincherado
1: sí,
0: ahí.
1: Sí.
0: Bueno.
1: Sí.
0: Pues ahora vendrán con... Porque muchos dicen que van a venir con la motosierra a Televisión Española.
1: Televisión Española no puede ser motosierra hasta el año 2030.
0: Bueno, vendrán ahí con la motosierra, pero que también vendrán aquí, para que lo sepan algunos.
1: Vamos a ver.
0: También vendrán aquí con la motosierra porque yo no le puedo reír la gracia. Entonces van a venir...
1: No.
0: A cerrar aquí también.
1: Eso no se va a llegar, Javier. Mira, eso no se va a llegar. Las calles están ardiendo.
0: Acuérdate.
1: Sí, ya. Las calles están ardiendo, Si veis declaraciones y declaraciones, bueno, no, lo único que se ve es el Mayanero y en todo es mentira, porque las demás televisiones... Ah, y lo voy a decir claro para que muchos no lo saben. La televisión 13 y la COPE es de la iglesia, que muchos oyentes no lo saben. No lo saben. Hay un señor que gana 7 millones de euros y le debe 2 millones a Hacienda. el señor Carlos Herrera. Eso está publicado. Yo cuando hablo, porque leo las publicaciones, porque estoy en Instagram, estoy en X, estoy en TikTok, y todo eso se sabe hoy. Hoy se sabe todo al minuto, Javier. Todo se sabe al minuto hoy. Hoy se sabe todo, Javier. Hoy se sabe todo. Porque las competencias de urbanismo las tienen las comunidades autónomas. Y que no estén engañando a la gente. El señor Clavijo también. Bonitas declaraciones también hizo con la vivienda. Y alguien y ya le están contestando detrás. Que no siga engañando al pueblo.
0: Vamos a ver.
1: Vamos a ver. Ya por privado hablamos.
0: Venga, tranquilo.
1: Es lo que hay.
0: Tranquilo, Pepe. Venga.
1: Pues nada, una buena semana para todos los oyentes de Radio La Manea. Muy bonito ayer, Javier, lo que tú grabaste.
0: Vale.
1: Muchas felicidades, Venga. Había una gran bailadora adelante, Javier.
0: ¿Quién?
1: No nombra. Tú sabes quién es.
0: Vale.
1: Sobra la palabra.
0: Bueno, venga, vale, Pepe. Bueno.
1: Gracias. Un fuerte abrazo de Marini.
0: Bueno, ayer Borja puso en pie a bailar con esta canción.

0: Bueno, pues van a ser casi prácticamente la una. Valentín, lo llamé, pero me acaba de mandar.
1: Buenos días, Javier. Saludos para toda mi gente linda.
2: Nada, Javier, decirte que estamos muy contentos de ayer de la excursión. Fue un éxito total, Javier. De la parranda, muy bien organizado. A otra parranda de ingenio también. Los chicharreros de Tenerife. Buena gente también. Y nada, y un público, Javier, fantástico. Que empecemos a tocar, Javier, pegar una bailada, pues, y se lo deja estar ahí hasta las 8 de la noche. La verdad que vi a todo el mundo animado y gente nueva cada vez más, Javier. Bueno, un saludo y hasta la próxima.
0: Bueno, amigo Valentín, que estaba con Borja ayer amenizando, como bien decíamos antes, el baile en la tarde ahí en esto. Borja, cuando va, no tiene problema. Dice, no hay problema para terminar. Digo, coño, ahora se van las guaguas. Dice, ay, pero si lo dejan, sigue allí. Porque cuando arranca, la verdad que, qué chiquillo bueno. Bah, así estaba ahí Almudena, ahí que se le caía la baba, mirándolo y tal, y se cruzaron las miradas, y en fin. Una cosa espectacular, porque el amigo Borja es un chico, es como yo cuando era chico, yo tenía la edad de él, igual, bigotito, un hombre agradable, simpático, serio, tímido. Entonces es normal que las mujeres digan, ay, qué chico, ay, que me encanta, ay, qué buen grupo, ay, qué tal y qué cual, ¿no? No van a decir que hubo un grupo Valentín. Y claro, normalmente pues eso, ¿qué vamos a decir? Estaba también ayer, acudía a la ¿cómo se llama esta? La del Club de Fans, la presidenta del Club de Fans de Diversión Musical y de Borges. Bueno, ya hablaremos con Valentín más largo y tendido. Yo, ¿qué hora es? La una, ¿no? Sí, ya, coño, sin vender una escoba yo te hubiese encargado.

0: Rosy de la Leyusa, buenos días, que me mandaste un WhatsApp esta mañana y no lo había leído. Dice Rosy: buenos días, Javier, muchas felicidades. No te conozco aún, pero eres parte de mi vida.
1: Tiene miedo.
0: De mi familia, dice. Así que, buen día, dice esta Rosy. Oye, Rosy, por cierto, de verdad, estoy esperando por tu marido, tía, para coño, a ver si me hace lo que le había encargado. Dar un día tranquila, tranquilo, ve, Rosy. Y puede. Y me puede atender, aunque sea telemáticamente. Loli Pereira, buenos días. Aquí lo tienes, Manolo, coño. Te vino y no fuiste a verlo, Loli. Me cago en 10, coño.

0: Bueno, Mario Alberto, que se presenta a la alcaldía en la Villa de Santa Brígida, va a estar con nosotros aquí el jueves por la mañana presentando, o más bien que presentar, va a invitarles a la presentación del grupo que él va a representar. Mario, el de la Solana, el de Don Mario.
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Muchas gracias, la parranda de la quincena de Tenerife. Gracias por ese día. Ya le devolveremos la visita para Tenerife. Iremos para allá para traer algún numerito de lotería. Y le, ya le iremos informando a lo largo de esta semana, porque también tenemos cena de Navidad. Aquí está Tamarindo y Radio y las Medianías de Gran Canaria en esa cena. Arriba en el restaurante Los Chorros en Firga, noche de baile y una cena pues espectacular. Me dicen algunas al verme lucir. En vez de hacer aquí Tamarindo una cena y Radio La Medianía otra, pues decidimos el amigo Lorenzo y Radio La Medianía pues unir un camino

Bueno, tengo que llamar abajo a ver si todavía están por ahí en Flor Canaria. Y nada, ¿qué les digo? Que sean felices, que pasen un día maravilloso el resto del día. Vamos a ver la ruleta, vamos a ver lo que hace Sánchez. Que lo daban por muerto a Sánchez, pero me da a mí que va a estar más vivo que lo que yo creía. Y están todos que querían elecciones, pero ahora resulta que cogió a todo el mundo con... No lo cogieron preparado. ¡Espata rajada! La canción que cantó ayer, La Parranda de la Quincena.

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1: Es la 1:31.

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1: Son las 2:03.

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1: Son las 2:33.

0: Son las 3:01.
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1: Son las 3:32.

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1: Son las 4 de la tarde.

0: Roberto. 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
1: ¿Por qué dice eso, doña Mamerta, que se me echaron aceite en las patas? ¿Qué pasó ahora?
0: Oh, porque no aparecía por aquí por mi casa usted para nada. Y llamándolo al telefonillo que tiene en la cintura y no resollaba ni por nada. ¿Qué se creía, que era del banco?
1: 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Yo sabía que para algo me quería. 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Usted sabe la cantidad de llamadas y WhatsApp que yo recibo al día. Entonces diré que yo voy a estar atento a usted. 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

0: multimillonario y a las pobres, nainaita. 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
3: Son las 4:30.

0: Son las 5:03.
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1: Son las 5:31.

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1: Son las 6:02. Perdón.

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3: Son las 6:31.

0: Igua clavellina. Deja jodido rabo quieto que me vas a esparramar la leche. Cuco. Se metió ese jodido chiquillo que desde que le entró a la bobería se pasa el día pajareando, carajo.
1: Pa, no se enroñe, que estoy aquí con las ovejas.
0: Que no me enroñe. Vaya ordeñando a la mariposa y cuando termine alongre a las lecheras a su madre para que vayas así.

0: Anda mariposa, anda clavellina, fuerte yunta valiente tengo, arrejunda el carajo, que apenas queda medio celemilla, me está entrando vilorio. Cuco, agarre el becerro y estáquelo en el cercado de arriba para que se vaya regostando a comer pasto.
1: Ya voy, pa.
0: Y no se olvide de que todos los días le tiene que dar 3 palmos para adelante para que vaya comiendo parejo y estercolando al mismo tiempo. ¿Usted me está entendiendo?
1: Sí, señor.

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cosa seria. Vamos a hacer un pequeño control de alcoholemia, a ver esa gente que ha estado tomando un poquito de alcohol. Me levanta la pierna izquierda arriba todo el mundo y con la manita derecha nos tocamos la punta de la nariz. Eso sí, el vaso en la mano

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1: Son las 7:30.

0: Son las 8 de la tarde.
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1: Son las 8:31 minutos.

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Muy buenos días tengan todos, queridos oyentes. Una vez más damos gracias a nuestro Dios por este hermoso día, por esta gran oportunidad que nuevamente nos concede el Señor de compartir un espacio por medio de este hermoso lugar, por esta radio que con tanto amor nos recibe para que nosotros podamos compartir el mensaje del Señor. Damos gracias a Dios porque realmente cada día que podemos abrir nuestros ojos es una muestra del amor de Dios a nuestras vidas. Recuerde, si usted amaneció es porque la misericordia de Dios se ha renovado. Así dice la palabra de Dios, que por sus misericordias no hemos sido consumidos. Así que damos gracias a Dios por este amanecer. Damos gracias a Dios por donde usted se está moviendo ahora mismo, donde es una expresión el lugar donde usted está ahora disfrutando, viendo, ya sea en casa, en su trabajo, viajando, donde quiera que esté. No importa si está en un hospital o quizás en un centro penitenciario, el hecho de usted estar vivo hoy mismo, en este mismo momento, es una expresión de la gracia y la misericordia del Señor. ¿Sabes por qué? Porque tristemente muchos no han tenido el privilegio de abrir sus ojos en esta mañana. Así que dale gracias a Dios, cualquiera sea tu condición, porque el mayor valor que tenemos nosotros es la vida misma, la cual es un regalo de Dios y la cual debemos siempre estar agradecidos a ese Creador, a ese Dios que nos sustenta, que nos mantiene vivo, que nos da el aire y que nos da los alimentos. Y nada, pues muchas gracias al Señor. Y me gozo en saber que usted está del lado allá de este micrófono escuchando y esperando el mensaje del Señor. En el día de hoy quiero animarle una vez más a poder quizás un día dedicar un tiempito de sus tantos fines de semana de ir a la casa del Señor. La casa del Señor es un lugar especial. Todos ustedes, la mayoría, conocen lo que es un templo, y más en este país que en cualquier lugar usted ve un templo que se levanta, que está ahí formando parte del patrimonio de la ciudad. Pero quiero decirte que la casa de Dios no solamente es un lugar así, quizás como usted conoce. En cualquier lugar donde se reúne la iglesia del Señor es la casa de Dios. Y nosotros tenemos un humilde hogar o un humilde lugar donde nos reunimos en la calle Carmen Quintana número 5 en Cruz de Piedra, Loma Apolinario. Usted puede ir allí con su familia cada domingo a las 11 de la mañana. Allí tenemos un espacio especial para alabar a Dios, para gozarnos en su presencia, para ser convocados por Dios cada domingo para escuchar su palabra, para que el desafío que nos presenta la palabra de Dios podamos interiorizarlo en nuestro corazón, para que nuestra vida en este mundo nos vaya mejor y al mismo tiempo nos está preparando para ir al lugar eterno en el cual estaremos por siempre, en la presencia de nuestro Dios. Porque un día, usted y yo, queramos o no, vamos a salir de este mundo. La muerte será algo que sucederá en nuestra vida. Entraremos a una sepultura. Allí quedará nuestro cuerpo. La sepultura tiene el poder de retener nuestros cuerpos ahí hasta un día en que el Señor diga, bueno, todos los muertos se levantarán. Gloria al Señor. Y nos presentaremos delante de Él tal como somos. Pero aunque por un tiempo nuestro cuerpo estará ahí en la tumba y experimentará corrupción, porque nadie quedó aquí para semilla, como se dice, sino que estaremos ahí. Mientras eso sucede,
Hay algo que aprendí en estos días a través de un predicador, precisamente el día de ayer, o en el día de hoy, en la mañana, escuchando a un predicador, decía, la tumba tiene el poder de retener nuestro cuerpo, pero no la eternidad. La tumba tiene el poder de retener nuestros cuerpos, pero no la eternidad. Así que damos gracias a Dios porque desde que nuestros ojos se cierran, es para abrirlo delante del Señor. Y la Biblia habla de que entonces allí nos presentaremos y daremos cuenta de lo que hemos hecho en esta vida, sea bueno o sea malo. Pero si usted tiene la bendición, como tengo yo, de tener a Jesús como Salvador, a ese Cristo que dio la vida por nosotros en la cruz del Calvario, ya usted tiene el pasaporte al cielo. No tiene que hacer nada más que eso, reconocer a Jesús como su Salvador, como su Señor. Bueno, en el día de hoy damos gracias a Dios también porque podemos invitarle a la iglesia que tenemos también en San Mateo, en la calle Manuel Gramado, creo que es así. Y entonces allí, cerca del restaurante de El Encuentro, que también es de un hermano nuestro de la iglesia, y damos gracias a Dios porque tuvimos también un tiempito ahí este fin de semana con unos amigos y compartimos y damos gracias a Dios por el servicio que hicieron. Así que le estamos promoviendo también el restaurante El Encuentro. Le invito a que vaya por allá. Muy buena comida. Entonces damos gracias a Dios porque realmente donde quiera usted puede ir a la casa de Dios. Y un día en la casa de Dios es mejor que mil días fuera de ellos, no importa dónde usted esté, si hay lujo, si hay abundancia, haya lo que haya, se divierta como se divierta, nada supera una experiencia de estar un día en la casa de Dios. ¿Sabe por qué? Porque en cualquiera de los lugares donde usted va, que no esté la presencia de Dios desde el punto de vista como se presenta en su santo templo, no hay lugar que supere realmente la experiencia de estar con Dios. Entonces, queremos en el día de hoy, amados hermanos, hablarle acerca de un tema muy, muy conocido por la cristiandad. Todo el que ha leído la Biblia, especialmente el Nuevo Testamento, conoce de lo que yo voy a hablarles hoy. Y se refiere a un pasaje que encontramos en el Evangelio de Lucas, capítulo 19, los versos del 1 al 10. Y dice así de esta manera: habiendo entrado Jesús en Jericó, iba pasando por la ciudad, y sucedió que un varón llamado Zaqueo, que era jefe de los publicanos y rico, procuraba ver quién era Jesús, pero no podía a causa de la multitud, pues era pequeño de estatura. Y corriendo delante, subió a un árbol sicómoro para verle, porque había de pasar por allí. Cuando Jesús llegó a aquel lugar, mirando hacia arriba, le vio y le dijo: Zaqueo, date prisa, desciende, porque hoy es necesario que pose yo en tu casa. Entonces él descendió a prisa y le recibió con gozo. Y al ver esto, todos murmuraban, diciendo que había entrado a posar con un hombre pecador. Entonces Zaqueo, puesto en pie, dijo al Señor: he aquí, Señor, la mitad de mis bienes doy a los pobres, y si en algo he defraudado a alguno, se lo devuelvo cuadruplicado. Jesús le dijo: hoy ha venido la salvación a esta casa, por cuanto él también es hijo de Abraham, porque el Hijo del Hombre vino a buscar y a salvar lo que se había perdido. Yo le voy a invitar a usted, si es cristiano, a ayudarme a orar para que el Señor nos dé palabra
para este pueblo que está oyendo, para que el que quizás por primera vez escuche este programa, el Señor toque su corazón. Padre, en esta hora alabamos tu buen nombre y te damos las gracias por este bendito día y por esta oportunidad maravillosa de poder estar en este lugar y abrir tu palabra, leerla y extraer algunas de las enseñanzas que nos desafían para el vivir diario. Ayúdanos, Señor, a expresar tu voluntad, tu sabiduría sea con nosotros y permite, Señor, que del lado allá de este micrófono vidas puedan escuchar tu palabra, entenderla y aceptar el desafío que tú presentas. En el nombre de Jesús te lo rogamos. Amén. Bueno, estamos hablando de un personaje muy conocido, como dije anteriormente, el pasaje este es muy conocido por los cristianos y también muchas personas quizás lo han oído hablar, y es acerca de Zaqueo, un personaje curioso en la Biblia porque lo describe como un hombre pequeño de estatura que trató de ver a Jesús. Pero el hecho de que sea pequeño de estatura y que hubiera querido ver a Jesús no es lo más importante desde el punto de vista de lo que nos quiere enseñar el pasaje en cuanto a su estatura. Pues dice, quería ver a Jesús, pero como era pequeño, no podía a causa de la multitud. Eso se le ha sacado mucha tela a esa frase, pero sí es importante que, más que estatura, entendamos primero quién era este hombre. Y nos dice la Biblia que había en la ciudad de Jericó, una ciudad histórica, que desde los tiempos en que el pueblo del Señor salió de Egipto en su liberación, fue una de las primeras ciudades, o la primera, que fue adquirida por el pueblo de Dios de forma milagrosa, como las murallas de Jericó cayeron al poder de Dios y el pueblo conquistó allí a personas que vivían en esa ciudad y que dice la Biblia que había incluso gigantes en ella. O sea que el poder de Dios permitió que el pueblo de Dios triunfara sobre esa ciudad amurallada y que habitaban gente grande de estatura. Ahora, nos dice la Biblia que en el tiempo de Jesús esa ciudad existía, a pesar de que fue destruida, a pesar de que tuvo una situación profética ahí difícil, si alguien la edificaba, etcétera. Que le invito a conocer esa historia, teniendo el que tenga curiosidad de leerla, porque es muy bonita la historia de Jericó. Pero lo importante es que Jesús estaba allí y allí había un hombre llamado Zaqueo, que la Biblia lo describe, aparte de ser una persona bajita, pequeño de estatura, dice que era jefe de los publicanos y rico. O sea, que era un hombre rico y a la vez era un hombre de autoridad. Él era jefe de muchas personas que pertenecían al sector de los publicanos. Los publicanos eran en aquella época personas que servían a Roma, al imperio. Eran personas que podían ser de cualquier nación, que donde estuviera el imperio, pero generalmente los nacionales, o sea, en este caso un judío, que se convirtiera en publicano, o sea, en un servidor del imperio romano, era menospreciado, era odiado, era repudiado. Sí, ¿por qué razón? No por el hecho de simplemente ser un servidor del imperio que oprimía a la nación, sino que dentro de muchos trabajos y funciones que pueda realizar una persona dentro de la sociedad, hay trabajos que te hacen un etiquetado que te pueden subir la aceptación social o no.
Y entonces, este hombre pertenecía a los publicanos. ¿Por qué? Porque era precisamente un hombre despreciado, odiado, etcétera. Porque el ser publicano, su labor era cobrar impuestos a favor del Imperio Romano. Y al cobrar impuestos, lógicamente iba cada cierto periodo de quizás del mes, una vez, dos veces, quién sabe cuántas veces, no puedo ahora yo darle el dato con exactitud, pero lo cierto es que cuando esas personas llegaban a un pueblo, a una aldea, a una ciudad, en este caso Jericó, casa por casa iban cobrando el impuesto. Y quienes no tenían en ese momento el impuesto, pues lógicamente ellos hacían cualquier cosa por llevarse algo del hogar o de la aldea a favor del imperio. Y esta situación, que era agravante, pues hacía que los nacionales que estaban bajo la bota opresora le tomaran mala voluntad a quienes, siendo de la misma nación, ejercieran esa función. En este caso, Zaqueo no solamente era un publicano, o sea, no es solamente un cobrador de impuestos, no solamente era un hombre que ejercía una función a favor del Imperio Romano, sino que también a la vez era jefe de otros que hacían eso. O sea, que era doblemente menospreciado, porque si pesado era que alguien llegara a la casa para cobrar un impuesto que lógicamente el pueblo no quería pagar y se lo obligaba, entonces imagínense el odio que podían tenerle a quien mandaba a hacer esas cosas. O sea que realmente este era un hombre totalmente despreciado por sus conciudadanos, por sus coterráneos. Entonces, aparte de tener esa función de cobrar impuestos y en la forma en que lo hacían, también dice la palabra que era un hombre rico. Bueno, cuando tú eres o alguien es un funcionario del gobierno, se supone que no puede ser rico. Si usted vive de un salario, se supone que nunca va a llegar a ser rico. Si usted vive de como obrero, se supone que usted no va a ser rico. Ricos se vuelven los empresarios. Ricos se vuelven los que hacen grandes inversiones. ¿Me entiende? Entonces, aparte de este hombre, extorsionar, cobrar impuestos, extorsionaba al pueblo también. Y a través de esa extorsión, a través de esa manera de cobrar impuestos, pues iba realizando una fortuna a través de medios ilícitos, a través de la extorsión, del robo y toda una serie de cuestiones que no se corresponden con la moral en cualquier tiempo en que vivamos y más en aquellos tiempos. Entonces, digo esto de robo, lo menciono porque él mismo lo menciona. Dice, y si en algo he defraudado a alguno, entonces se lo devuelvo cuadruplicado. O sea, que después el texto nos habla de eso. O sea, si ha defraudado a alguien, él reconocía que en su misión de recaudador de impuestos, de jefe de los recaudadores de impuestos, ellos cometían hechos que no correspondían con la ley romana. O sea, se aprovechaban de su autoridad y extorsionaban. Entonces, en ese sentido, vemos a Zaqueo descrito por la Biblia. La fotografía que nos presenta la Biblia de este hombre es que era un hombre despreciado por la sociedad debido a su función y debido a su extorsión. O sea, se había hecho rico a causa de los pobres, se había hecho rico de una manera ilícita, se había hecho rico a través del abuso constante de los conciudadanos,
de aquellos que eran sangre de su sangre. Y entonces, lógicamente, una persona así, lo menos que recibe es desprecio y odio de las personas. Entonces, hasta ahí vemos el cuadro, la fotografía de este personaje tan famoso en la Biblia, que además nos dice que era pequeño de estatura. Resulta que como siempre suele pasar, una persona con bienes, una persona con riquezas, una persona que ha hecho una fortuna, una persona que quizás materialmente lo posee todo, llega el momento que aunque haya alcanzado sus metas materiales, aunque haya alcanzado todo lo que se propuso en esta vida, socialmente hablando, materialmente hablando, hay un aspecto de la vida que es imposible de lograr a través de metas humanas, a través de propósitos humanos, a través de todo esfuerzo que se pueda realizar o cualquier habilidad que se pueda tener. Este hombre oyó hablar de Jesús, y Jesús ni era rico. Jesús no era un hombre que tenía fortuna en esta tierra, simplemente era conocido como un profeta, como un maestro, como un hombre capaz de hacer milagros. Su fama se extendió por todas aquellas tierras y de pronto, este hombre llamado Zaqueo, que socialmente estaba estable y materialmente no necesitaba nada, se ve en la necesidad de conocer a Jesús. Es interesante, mi querido amigo, mi querida amiga, que alguien que lo posea todo tenga que recurrir a Jesús, porque espiritualmente siempre queda algo que es imposible de llenar, que es imposible de cubrir, que es imposible de satisfacer a través de medios materiales o logros humanos de cualquier

era un hombre que se sentía solo, quizás tenía familia, quizás tenía muchas cosas que usted y yo tenemos, pero al estar sirviendo a Roma, al estar sirviendo al enemigo del pueblo de Dios, en este caso, este hombre perdió tantas cosas espiritualmente que llegó el momento en que dijo, bueno, a mí me queda algo muy importante que llenar en la vida. ¿Y si ese Jesús que no tiene dinero que el que tengo yo? ¿Y si ese Jesús que no tiene el trabajo que tengo yo? ¿Las relaciones que tengo yo desde el punto de vista de mi trabajo? Que estoy con Roma, que es un trabajo que quizás muchos desean, pero yo lo tengo. Pero si ese Jesús lo sigue tanta gente, hace tantas cosas, estoy sintiendo que mi alma se despierta a una necesidad que quizás había ignorado por algún tiempo, o quizás no había podido llenar de ninguna manera, y se decide entonces a decir, vamos a ver cuál es la diferencia entre este hombre y yo, porque no puede ser que alguien que declaró que no tenía ni dónde recostar su cabeza, en el caso de Jesús, cuando alguien le dijo, Señor, te seguiré a donde quiera que tú vayas, el Señor le dijo, bueno, ve a ver lo que tú haces con esa declaración, porque yo no tengo ni dónde recostar mi cabeza. El Señor no le prometió a nadie de sus seguidores, a ninguno de sus seguidores, cosas materiales. Pero sin embargo, lo que el Señor ofrecía y lo que el Señor daba a las personas era suficiente para llenarlo de tal manera que ni la riqueza, ni las posesiones, ni los nombramientos, ni nada de este mundo pueden compararse. Entonces, Zaqueo quizás estaba escuchando hace mucho tiempo los rumores de lo que era capaz de dar aquel hombre llamado Jesús. Y él, al verse rodeado de cosas, pero vacío espiritualmente, decidió aprovechar la ocasión que Jesús pasaba por su ciudad. Y quiero decirte, querido amigo, la decisión de este hombre fue muy sabia, ¿sabes? Porque muchas personas que están en la condición de Zaqueo, ya cubierto de toda necesidad material, de todo bien material, que nada le falta en este mundo, que todas sus metas las ha logrado, pero que se encuentran vacíos dentro de sí, que cuando van a dormir no pueden conciliar el sueño porque hay un vacío grande en su corazón que le causa insomnio. Porque quizás dice, caramba, cuántas cosas he logrado en la vida y no soy feliz. Cuántas cosas he logrado en la vida y bueno, cada día tengo menos amigos. O quizás, bueno, todos los amigos que tengo no satisfacen lo que me hace falta para mi alma. Y entonces, es ahí cuando las decisiones, y de ahí el programa, decídete. Porque siempre va a haber un punto en la vida, lo he dicho muchas veces, hay un punto en la vida que tenemos que tomar la decisión sabia y de elegir por el que da vida, elegir por el que da esperanza, elegir por el que da seguridad, elegir por aquel que nos presenta un futuro cierto, una esperanza que no avergüenza a quien confía en ella. Entonces, Zaqueo se encontró en ese punto. Riqueza por un lado, posesiones y autoridad por otro, pero por el lado verdadero, por el lado que tiene sentido la vida, este hombre estaba vacío. Y dice, deja ver qué tiene ese carpintero, deja ver qué tiene ese maestro que tanta gente le sigue. Y cuando cuentan lo que sucedió con sus vidas, todo es diferente. ¿Qué pasó con aquel endemoniado gadareno que visitaba los sepulcros, queda encadenado y rompía las cadenas, que andaba desnudo por las calles

Y cuando Jesús hizo que ese hombre quedara libre, es otra persona, la gente habla de él, él habla de Jesús, él fue a sus parientes hablando de Jesús. ¿Cuántas cosas? Aquella mujer que tocó el manto del Señor y su enfermedad de 12 años se quedó ahí mismo, ya terminado, fue sana para la gloria del Señor. ¿Qué tiene ese hombre que cuando lo tratan de tentar para caer en trampas y ser juzgado, condenado, acusado, juzgado y condenado? ¿Qué pasa que este hombre tiene tanta sabiduría? Esas enseñanzas tan profundas como las parábolas que se están estudiando aquí hace unos días atrás, que nos enseñan tanto de la vida, de las cosas prácticas, de las cosas espirituales. ¿Qué tiene ese hombre? Bueno, ese hombre, amados hermanos, pudo llegar al corazón de Zaqueo de tal manera que dice, yo tengo que conocerlo. Yo tengo que conocer a este hombre, porque no es posible que yo esté rodeado de tantos bienes y me sienta así, como me estoy sintiendo, sin amigos, sin odiado por mi pueblo. Que tengo riquezas para quizás para decirle a los demás, vengan a mi casa, coman conmigo, que eso era un honor, tener gente en la casa, en el tiempo, en la cultura judía de aquellos tiempos, y creo que ahora también lo es. Entonces, hermano, ¿de qué te vale el dinero si estás solo? ¿De qué te vale tener riqueza, bienes, estar solo? ¿De qué te vale tener una mansión y estar solo o sola? Nada satisface el alma. Pero cuando este hombre supo que Jesús pasaba por la ciudad, dice, yo tengo que conocerlo, porque he oído tanto de él. Y quizás, mi querido amigo, usted ha oído tanto de Jesús. Usted ha oído de tantas maravillas de Jesús. Usted ha oído tantas cosas que hablamos de Jesús. Yo me pregunto, ¿no le llama la curiosidad eso? Que millones de personas sigan a Jesús y que no sea un lavado de coco, como dicen aquí en Canarias. El otro día yo iba evangelizando y con otros hermanos y unos por ahí adelante le dan un folletico de eso que damos a las personas para que tengan el mensaje del Señor, y pasa más, yo venía un poco más atrás y aquella señora empieza a hablar con otra y dice, sí, ellos tienen que hallar siempre a alguien para comerle el coco. Y yo me preguntaba dentro de mí mismo, bueno, ¿y quién te lo ha comido a ti para que tengas esa opinión? ¿Quién te ha comido el coco a ti para que tú creas que lo que Dios hace, que lo que Dios anuncia, que lo que Dios hace proclamar a través de sus profetas y sus hijos es un comecoco? ¿No te habrán comido el coco a ti también? ¿No te habrán comido el coco las filosofías modernas? ¿No te habrán comido el coco los filósofos? ¿No te habrán comido el coco las tecnologías, todo lo que se anuncia? ¿No te habrá comido el coco la universidad? Y no quiero decir con esto que son malas, simplemente que te van transformando y te van llenando la cabeza de pensamientos humanos simplemente y sabiduría humana. ¿Sabes tú que la Biblia declara que la sabiduría de este mundo es primeramente diabólica, animal y terrenal? Entonces, es necesario tener sabiduría de Dios para elegir. Es necesario tener sabiduría de Dios para escoger lo que Zaqueo escogió. Y dice la palabra que entonces, cuando Jesús entró allí a casa de Zaqueo, muchos murmuraban porque vieron a Jesús entrar a casa de un pecador. Y cuando Zaqueo se vio visitado por el Señor, dijo, aquellos que murmuraban, le dijo así de esta manera, junto al Señor: Señor, he aquí, la mitad de mis bienes la doy a los pobres, y si alguno he defraudado, se lo devuelvo cuatro veces. Cuatro veces le doy lo que robé. Y entonces Jesús dijo, ha venido hoy la salvación a esta casa. Ha venido hoy la salvación
a este hogar. Ha venido hoy la salvación a este hombre, porque también él es hijo de Abraham, él es parte de mi pueblo, él es parte de mis escogidos, él es parte de aquellos que han de salvarse. Porque todo aquel que reconoce la figura y la persona y la obra de Jesús, todo aquel que reconoce que Jesús puede darle lo que no tiene ni puede alcanzar de otra manera, el Señor dice lo mismo. Ha venido la salvación a esta casa, ha venido la salvación a este hogar. Porque el Hijo del Hombre no vino a buscar lo que... Porque el Hijo del Hombre vino a buscar y a salvar lo que se había perdido. Podemos perdernos en riquezas, podemos perdernos en filosofía, podemos perdernos en todo tipo de práctica social, podemos perdernos en una tendencia política. Pero aquel que encuentra a Jesús o es encontrado por Jesús, el Señor dice de esta manera: ha venido la salvación. Y es lo que te estamos invitando en esta mañana. Despójate de tu confianza, de la confianza que tienes en tus bienes. Y si has descubierto que hay un vacío en tu corazón, que nada de eso lo llena, la respuesta es Jesús. Ábrele tu corazón a Cristo, porque Él ha venido a buscar lo que se ha perdido. Dios te bendiga, Dios te guarde, Dios permita que en esta mañana haya una decisión por Cristo a favor de tu salvación y la de tu casa. Quiero invitarte a permanecer ahí en sintonía para terminar este programa escuchando también una nueva canción. El Señor te ama tanto que quiere lo mejor para ti. Invito a Javier que ponga la música, y mientras esto sucede, pues te animamos a buscar de Dios, a buscar la salvación en Cristo Jesús. Recuerda, el Señor vino a buscar lo que se había perdido. Y todo lo que Dios puede hacer en tu vida tiene una consecuencia que trasciende a tu tiempo, que trasciende a la vida terrenal. El Señor quiere darte lo mejor, el Señor quiere darte vida y vida en abundancia. Te invito a orar. Padre amado, en esta hora te doy gracias por la bendición que tenemos de estar en este programa y poder compartir la palabra de Dios. Te ruego que bendiga a cada oyente que ha estado ahí presente. Te ruego que bendiga a cada persona, a cada hogar, a cada familia que ha estado ahí escuchando. Y que se cumpla lo que dice tu palabra. Hoy ha venido la salvación a esta casa. Porque el Hijo de Dios, el Hijo del Hombre, no vino a este mundo sino a salvar y a buscar lo que se había perdido. Muchas gracias y hasta un próximo encuentro.

0: Gloria a Dios. Aleluya. Bendito sea el Señor. Santo es tu nombre.
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0: Son las 10 y 2 minutos.
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1: Son las 10 y 33 minutos.

0: Son las 11 y 2 minutos.
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1: Son las 11 y 32 minutos.

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1: Son las 12 y un minuto.
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1: Son las 12 y 30 minutos.

0: Es la una de la madrugada.
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